Ya, mis caritas del Lego, vamos por estos nuevos minutos al aire. Son las 8 de la tarde, noche y 7 minutos, 2 horas menos en Rapa Nui, más noche que tarde.

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2: Nos quedamos con la música del Secret Delivery Yankee Yo, Visa Rap.

0: por ahí escuchamos a Catáis, Ponte Ponte.
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0: ok. ¿Qué pasa, Toribio? ¿Cómo estás,
3: Miru? Bueno, muchachos.
0: Bueno, Claudito.
3: Un besito, Catemutiti, Aquilito, para las mejores 5 horas de la tarde-noche.

0: dice Guadón Mauri, donde las papas queman.
1: Sí, donde las papas queman o donde el sol pega. ¿Cómo has dicho?
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3: Gracias, Pipe, gracias, Toribio. Lo único que tiene que con los esteroides y metas, no, por complacer, tengo ultra solo. Son lo mejor, cabrón.

0: programa. El momento de revisar la temperatura. La revisión de la temperatura es ahora, Toribio. Tenemos que asumir. Tenemos 10 minutos para revisar la temperatura. 10 minutos solamente, Mayuruk.
1: La temperatura.

0: Al mal tiempo. 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
2: Más 56 en el 9-3-4-2-40-52-20. Tienes que enviar un audio breve con la temperatura de estos momentos y la ciudad en la que te encuentras. El país en el que te encuentras. El pueblo. Localidad comuna. ¿Dónde andáis?
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2: Aquí comienza la revisión de la temperatura.
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0: Santiago, comuna de Las Condes, 12 grados.
1: La temperatura.
2: La temperatura de hoy en Villa, 13 grados.
3: Pipeño, 7 grados.

0: Aquí en Quillota es de 14 grados.
1: La temperatura aquí en Coquimbo, 13 grados.
2: 13 grados. Se repite la temperatura.
3: La 102.1 viveño, 13 grados. Es lo que me hace estar todo bien.
2: 13 grados y resfriado, Javito Salcero.
1: La temperatura la pipé en Copiapó.

0: ya se va despidiendo ya. El programa está recién iniciando, pues, carita del ego.
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2: En Calama, 14 grados.
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0: ¿Tienes que cocinar para mañana o no? Tienes que cocinar, o sea, me refiero a si tienes que cocinar para la bendición, ¿o no? ¿Hoy día se descansa eso? Todas las noches cocinando a las mami.
2: Buenas noches, mi querido Pipe. La temperatura actual en la ciudad de Punta Arenas es de 7 grados. Sensación térmica de 1 grado. Abríguense, hace frío. Saludos.
3: Madrugando ando.
0: ¿Dónde que madruga?
3: Pelao Juan.
4: La temperatura, aquí en el sector del Boro Alto Hospicio, tenemos solamente 20 grados, mucha calor, friendo acá las hamburguesitas.
5: ¡Qué rico!
0: ¡Buen provecho!
6: La temperatura en Oklahoma, 20 grados.
3: La que te fuiste.
7: Aquí en la ciudad de Vancouver, Canadá, hacen unos hermosos 22 grados, hace bastante calor. La alta fue de 24 a la sombra y la baja de 13 grados. Así que ahí te la dejo. Espero me quede, me hace tanto
0: bien. De hecho, como se escuchan esas tacitas, esos platos. Gente que está tomando 11.
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0: 19, Arica.
1: Más enredado de los cordones del Toribio.
2: La temperatura en Arica, 18 grados.
3: La temperatura en las costas de Casablanca,

0: Luces de Antofagasta, aparecí, querubín, aquí con mi amigo Milenco, disfrutando un rico completito en una placita, poniendo un cigarrito y su cañito. Ah, ¿qué tal? Saludos para Coquimbo y FM OK. Gracias, tanto bien.
1: La risa. Tremendo panorama. Las cosas sencillas de la vida, mira, Glenn. Su placita, su completito, su cigarrito y su cigarro. Bueno, Pamelita Cruz, tanto tiempo, tantas lunas. Hace rato no se reportaba la Pamelita Cruz, la de la risa contagiosa. ¡Salud, amiga!
2: Pipe, la temperatura en Iquique, 88.1, 13 grados.
1: 13 grados. Y con el audio del pana.
2: Sigue con la música, Pipe.
1: Ya terminamos el bloque.

0: ¿Cómo va ese día jueves? Nosotros estamos ok para iniciar un nuevo bloque en vivo. 8 de la noche y 36 minutos.
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3: Muy bien, queridísima audiencia. Ok. Vamos por estos nuevos minutos al aire. ¿Alguien de cumpleaños un día como hoy?
4: ¡Happy birthday to you!
3: ¿Alguien está de cumpleaños un 28 de mayo? Nos quedamos con la música de Benja Valencia, Sinaka, Paulo Londra y Zion.

Bless, música nacional, tema nacional. Pero ¿qué pasa con la publicación en las redes sociales? Todavía no estamos arriba. Ya, ponte las pilas, pospanita, por favor.

0: escuchando Tremendo Destacado de la Semana.
1: Estamos en vivo.
0: Trivio, ¿qué pasó con la publicación en las redes sociales? ¿Estamos ok o no estamos ok? Ponte Obi.
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0: Ya la publicación está instalada en el Instagram, en el Facebook, para que vayas a dejar tu mensaje por escrito. Estamos hasta las 24 horas.
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0: Hasta las 000, hasta las 12.
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2: Vamos a revisar el Instagram, el Facebook. Vamos a comenzar por el Facebook. Si usted tiene Facebook, vaya a nuestra cuenta FM, ¿ok? Está la fotografía del programa de hoy. Sale mi cara.
4: Mi carita de Lego.
2: Salgo yo, el carita de Lego oficial.
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2: A ver quién se va reportando en el Facebook. Pasamos lista. ¿Quién va llegando? Okay. Por acá tenemos a Braulio Jorquera Berríos, el panita que no se reporta casi nunca ahora. Sí, pero dice ser uno que hay adicto, ¿ah? Polémico.
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2: Jueves polémico, no lo olvides. Jueves polémico. Jessica Valdés, solo para...
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2: El Raiz, qué hija. Bueno, el Raiz. Saludos, mi manito, un abrazo. Gracias por estar en sintonía de la que te hace tanto, pero tanto bien. A ver quién está por acá. Un momento, Toribio, estoy actualizando. Jessica Valdés, Berta Luisa Meneses. Okay. Juan Pablo León, mira, Juan Pablo León. Este que no es el panadero, socio Fidel. ¿Qué será de ese individuo, mi bro? Hace rato no se reporta el socio Fidel, el panita JP. No, mi bro. Desde que nos fuimos de la noche, nunca más aparecieron esos individuos. Okay. Sandra Jacqueline, saludos para Jaime Ledesma, la Jenny Olivares, saludos Jenny. Por acá Denis Cordumus, Gladys María Molina. Ponte ok.
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2: El programa que te ayuda a cortar la jornada. A ver, a ver, a ver, a ver, a ver, a ver. ¿Quién va dejando su mensaje por escrito? En la caja de comentarios. Dale, motiva, motívate.
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2: Berta Luisa Meneses dejó una carita encorazonada. Mira, mira la amiga. Dejó una carita encorazonada. Oh, wow. Wow. Oh, wow. Tenemos a Mauricio Tapia. Buen turno, chiquillos. Saludos a toda la audiencia. Estamos leyendo los mensajes en tiempo de Real. Claudito Alarcón. Hola, mi bueno muchacho.

0: Vive, ¿cómo estamos?
1: Buen amigo.
0: Hola, Vive, casi falta en la noche, oh, raco, toda la noche, Vive. Hola, casi falta en la noche, hasta la madrugada. No sirvió hasta las 12, Vive. Yo creo que debería ser toda la noche como antes, man. Se extraña, man. Ya, Vive, un abrazo, que estés bien. Chao, chao, cuídate.
1: Igual lo extraño, pero que lo extraño muchísimo, pero que lo extraño. Eso bueno, eso mucho de menos. Yo, pero aquí andamos. De lunes a jueves, desde las 7 hasta las 12, mi panita.
2: Hola, Pipe. Hola, Toribio.
1: Ya saca esa música, hola, la música.
2: Después de una larga jornada de trabajo, un día muy caluroso por acá. Así que eso, amigos, espero que ustedes tengan un excelente turno. Y FM OK, me haces tanto bien.
1: Saludos, mi manita. Señal internacional. Tenemos público internacional.
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4: Hola. No quiero cocinar hoy día.
1: ¿No?
4: Así que mañana nos vamos a comprar un pollo asado para almorzarlo con mi bendición. Así que eso, pipeta del flow.
1: Imagino que debe ser cansador cocinar todos los días. Y los adolescentes igual son buenos para comer, imagino. No creo que cocine una sola vez en el día, bueno. Yo creo que más de una vez, cocinando todo el día la micho.
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1: Pollito asado.
6: ¡Qué rico! ¡Qué rico!
1: ¡Rico, rico, rico!
7: ¡Hello!
1: ¡Hello!
7: Desde la tierra de los mejores sándwiches de pescado, 102.1, 15 grados.
1: ¡Ah, pero mi panita! Amigo, la temperatura ya pasó.
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1: Faltan los que llegan atrasados. Siempre es lo mismo.
8: Se la tiro de que sí.
1: Ponte las pilas.
8: Vente

0: público del Instagram. ¿Quién se va reportando?
1: Abrigo puesto, volumen arriba, prioridades claras. Okay. Todo bien.
0: Nuestra amiga Margarita Yalas. Buena, Pipe, feliz turno. Gracias, amiga.
2: Pipe, seguimos al aire.
0: Gracias por sus buenos deseos. Gracias por estar en sintonía. Ok. Por acá tenemos a la nubecita Domínguez Durán, también nos escribe. Deja su mensaje. Buena, Felipe Andrés, te deseo un buen turno. De día jueves, el último día de la semana para ustedes. Extraordinarios días libres que tengan. Estoy leyendo así desordenado el mensaje. ¿Se puede o no se puede? Y saludo al Toribio y a toda la marea amarilla. Saludos, amigo, un abrazo, te queremos.
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0: El panita y queija enviando el quizazo radial. Recibelo. Pay de Limón también está con nosotros acá llegando a la casita desde La Serena a Coquimbo. Un abrazo.
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0: ¿Qué más anda por acá? Saludos para Connie Olivares. Saludos, Pipe. Un abrazo para Connie Olivares, que el día de hoy está de cumpleaños. Vamos a cantar el cumpleaños. ¿Cómo andamos de garganta?
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0: Vamos a cantarle el cumpleaños a nuestra amiga Connie Olivares.

0: poco resfriado, ¿eh? Con mucho cariño y respeto.
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0: Que lo pase bonito, amiga, que lo pase muy bonito. Espero que haya sido un bonito día, ¿eh? Guarda torta.
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3: Acá, acá en Concón, una de las mejores son las de gorilas. En mi casa, las que prepara mi hombre, que es carne con cebollita morada, con
4: ¡Qué rico!
3: Después de freírla o asarla, le pone cebolla caramelizada, queso azul, y a veces también le ponemos un poco de chucrut o picle o champiñones. Queda espectacular. Bueno. Cariños a todos.
0: Saludos, amiga. ¿Qué?
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0: Muchas familias el día de hoy cocinaron hamburguesas. Sí, mi bro, en el día de la hamburguesa. En el día de la burger.
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0: Por acá también llega Williams Cancino. No era Williams Cancino, este William Cuervo. Me confundí porque igual hay un panita que se llama William Cancino. No, es William Cuervo, mi panita. Hoy día te vi con unos perritos, ¿no? Andáis paseando tus perritos.
5: ¡Ay, ay, ay!
0: Saludos, mi panito, un abrazo, gracias por estar, ¿ok? Bueno, el emoji del día de hoy, una hamburguesa todavía no. No tenemos decidido cuál va a ser el emoji de la jornada más rato, amigo, así que atento. Ray de Limón también nos volvió a escribir motivado con la FM, ¿ok? Nos gusta que te guste.
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0: ¿Todo bien? No, ¿en serio? ¿Esa es la hora, Toribio? No te creo. Ya son las 9. 9 de la noche en punto.
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0: Esperamos de todo corazón que el programa te ayude a... ¿Cómo se dice? Esperemos que nuestro programa te ayude a cortar la jornada. Eso quería decir, mi hermano. Me puse nervioso.
8: Ay, qué chistoso.
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10: ¡Ya buena viernes!
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Okay. Oh, listo para iniciar un nuevo bloque al aire. Ya son las 9 de la noche y 4 minutos, 2 horas menos en Rapa Nui.

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1: Ya, mi buena muchacha, mi buenas muchachas. Continuamos al aire. Buena música en tu señal, ok. Último turno de los Pirinolis. Ya finalizando la semana. Jueves 28, último jueves del mes.
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1: Tenemos un desafío auditivo para el público. Sí. Vamos a chequear si son capaces de desbloquear el desafío auditivo que tenemos preparado para todos ustedes.
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1: Saludos para Cristóbal y Joaquín Vega, de parte de Carolina. Saludos para la familia. Un gran abrazo para todas las familias que van rumbo a sus casas. Para toda la gente que está en la casa, buen provecho. Así que se están alimentando en estos momentos. Si no estás pasando por un buen momento, si hoy no es tu día, recibe el quizazo radial. Pero recíbelo, recibe el quizazo regional. En el desafío auditivo, presta atención, para la oreja. Este es un nuevo desafío auditivo.
6: Adelante, Berta.
7: Hola, ¿qué es Jona?
8: Cualquier orca, hable.
6: Es aquí la esposa de Martin Brody.
8: Pásamela.
9: Vamos, Martin, póngase adelante. Vamos, vamos.
10: Yo no me muevo de aquí.
9: Delante de los barriles, donde terminan los barriles. Más adelante.
10: ¿Qué?
9: Más adelante.
10: No.
9: ¡Vaya más adelante!
10: ¿Para qué?
9: ¡Vaya hasta el extremo de la plataforma!
10: ¿Qué?
9: ¡Vaya hasta el extremo de la plataforma!
10: ¿Para qué?
9: Necesito que haya algo en primer término para calcular las proporciones. ¿Qué?
1: Ahí nomás, mi Brooklyn, ahí nomás, ahí nomás. Suficiente, ¿eh? Yo creo que con esa escena estamos. ¡Ok!
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1: Alguien... Bueno, a alguien se le hizo familiar esa escena.

0: Ya, vamos a chequear si tenemos esa canción, amigo, y la lanzamos de inmediato. ¿La tenemos, My Brooklyn? No, me diga, ¿en serio? Set your body ablaze, your body. ¿Esa es o no? Esa no es, Torillo. Ya, pero es champol para que lo disfrutes.
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0: Nunca fue ese temita el que pidió para mí.

0: si Chompol lo vale, lo vale, lo vale.
1: Rude Boy, live in the place.
0: Creo que hoy día, papito, hoy día, Toribio, hacemos un jaque mate a la audiencia, ¿eh? Sí, hoy día sí que sí, mi Brooklyn. Hoy el desafío auditivo de nosotros. Hoy sí que sí.
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0: ¿Qué dice el público?
3: Pipe, sin estar googleando, ¿será volver al futuro?
0: Bueno, me dicen volver al futuro. Mira, si las respuestas coinciden, es porque es la respuesta correcta, mi bro. Si llega más personas diciendo que es volver al futuro, damos como correcto el desafío auditivo con volver al futuro.
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0: ¿Cómo? ¿Cómo dije que dijo? Así como lo dije, con mi manera. ¿Entendiste o no entendiste?
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0: Vamos a escuchar nuevamente el desafío auditivo. Presta mucha atención. Súbele el volumen a la radio. Para la oreja, este es un nuevo desafío auditivo.
4: Adelante, Berta.
1: Aquí el Orca, hable.
4: Es aquí la esposa de Martin Brody.
1: Pásamela.
5: ¡Vamos, Martin! ¡Póngase adelante! ¡Vamos, vamos! Yo no me muevo de aquí. ¡Delante de los barriles! ¡Donde terminan los barriles! ¡Más adelante!
6: ¿Qué?
5: ¡Más adelante!
6: ¡No!
5: ¡Vaya más adelante!
6: ¿Para qué?
5: ¡Vaya hasta el extremo de la plataforma!
6: ¿Qué?
5: ¡Vaya hasta el extremo de la plataforma!
6: ¿Para
0: dónde están los barriles? ¡Al extremo de la plataforma!

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1: ¿Alguien reconoció esa escena? Si tienes tu respuesta, envíala al WhatsApp.
2: 342-40-5220.
1: Al parecer está difícil. Hoy día sí que ganamos, Toril. Y así que sí, mi hermano.
3: Aquí, en Iquique. Uy, 66 grados. Uy, mucho frío. Hace mucho frío aquí. No sé por qué.
1: ¿Cómo va a ser frío con 67 grados? Con 6-7 grados.
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1: La que te juzgo.
5: Un saludo a la Forestal.
1: Forestal presente, saludo para Forestal. ¿Quién más está con nosotros en el WhatsApp?
6: Buena, mi bueno muchacho.
1: Está muy difícil, está muy... No, pero dejémosla ahí nomás, Toribio. Si el público no logra descifrar el desafío auditivo, ganamos nosotros nomás. Un día que ganemos nosotros. Todos los días adivinan el desafío auditivo, un día que no lo adivinen.
7: Buenas, Carlos, aquí de la quinta región. Deseando la mejor vibra aquí de parte de José.
8: Pónganle bueno, chiquillos, pónganle bueno ahí en la radio.
1: Javi Brooklyn, saludos.
7: Ok, me haces tanto bien. Echara.
4: ¡Trabajo!

0: trazaba la temperatura. Puta, qué malas. Bueno, aquí en Mentocada hay 30 grados en estos momentos. Así que eso, 30 grados, mucha calor. ¿Qué me hace tanto bien?
1: ¿Pero cómo llega así de la nada, amigo? ¿Qué? No, qué falta de respeto. Falta de respeto. Como que llegó nomás de la temperatura. No, pues para eso tenemos un bloque de la temperatura, pues panita. Siento vos hoy, Armin Panini. Pero de verdad.
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1: Pero en fin. Estos son los rezagados de la temperatura.
4: Miré la foto.
1: ¿Cómo dice que dijo?
4: Miré la foto.
1: ¿Qué foto? ¿Subió una foto en el Facebook?
5: Hola, buenas noches. Soy el Mirlenco. Le mando un saludito a la Pamelita Cruz.
1: ¿Ya?
5: Mi reinita. Que la amo. Que la veía siempre en mi corazón y acá estamos felices compartiendo un traguito.
6: ¡Y el completito!
5: Que también lo comió. Ya lo comimos ese día, ya era ya. Y eso, ya.
6: Se lo divertó, Fabio, tímido, mi amigo, pero ya le hemos quitado los tímidos.
1: Oye, ¿te ríes? Esa risa es de ella, ¿no? La que está. Esa risa es del amigo, ¿no? ¿Te parece? Creo que es de la Pamelita. Que no, no. ¡Está ahí buena!
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1: Se enamoró el panita.
7: Vivirero, ahí está en Malabón, desde un tabalá, como es la cosa. ¿Qué sabes? Y es un tabalá ahí para vender loco un día de semana.
1: ¿Cómo dice que dijo? ¿Queréis pelear?

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5: Ya, mis caritas de Lego, finalizamos el bloque. Ya son las 9 de la noche, 27 minutos. ¿En qué momento?
6: En la que te fuiste, mi paso.
5: ¿En qué momento pasó todo esto?
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0: 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Numero uno.
1: Que te fuiste, mi paso.
2: Ya, muy buenas muchachos, muy buenas muchachas. Listos para iniciar un nuevo bloque en vivo. Acortando el jueves. Ya son las 9 de la noche y 31 minutos.
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0: Vamos con un Tema Nacional Express. ¿En qué consiste el Tema Nacional Express? Es que es express, pues, del momento. Ese es el Tema Nacional Express.
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0: Se anota con un Tema Nacional Express. Hola, buena, buena, buena.
5: Pero vive, entiende mi risa. Pero cómo, pero cómo, pero cómo.
0: ¿Esa es la risa o no? Parece que no. ¿Esa es la risa? ¿En serio, Toribio?
5: Hace más de un año ya que me tienen la risa, Pipe.
0: Así parece. La risa de la Pamelita Cruz.
4: ¿Eres más de escribir que hablar? Tranqui. Aquí te leemos al aire.
0: Ok. ¿Quién se anota con un Tema Nacional Express? WhatsApp habilitado. Más 569-34240-5220.
1: 3, 4, 2, 40, 52, 20.
0: Tema Nacional. La pipi te cagó de
5: No, pero no digas cosas. Estamos con el Tema Nacional Express.
1: ¡Express!
0: Tema Nacional Express.
5: ¿Qué manera de poner a trabajar la mente a la gente? Digo yo, no. Ponle algo más fácil, no, pipe.
0: No, pues a mí es que siempre cuando hacemos el desafío auditivo, lanzamos desafíos muy fáciles. Entonces hoy día quisimos hacer algo un poquito más difícil para hacer un jaque mate. Vamos a lanzar por tercera vez el desafío auditivo. Presta atención. Este es el desafío auditivo para Bien la Oreja.
6: Adelante, Berta.
7: Cualquier orca, hable.
6: Es aquí la esposa de Martin Brody.
7: Pásamela.
8: ¡Vamos, Martin! ¡Póngase adelante! ¡Vamos, vamos!
9: Yo no me muevo de aquí.
8: ¡Delante de los barriles! ¡Donde terminan Martin. Los barriles! ¡Más adelante!
9: ¿Qué?
8: ¡Más adelante!
9: No.
8: ¡Vaya más adelante!
9: ¿Para qué?
8: ¡Vaya hasta el extremo de la plataforma!
9: ¿Qué?
8: ¡Vaya hasta el extremo de la plataforma!
9: ¿Para qué?
8: Necesito que haya algo primero.
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0: Ese es el desafío auditivo. Ahí te la dejo. Está difícil, está difícil. Nivel ultra difícil.
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0: Bueno, ni tanto, ni tanto. Hola, buenas.
11: Buena, Pipe. Mira, usted está pensando que podría ser la parte de alguna, no sé, la Pocahontas.
0: Pocahontas.
11: Por ahí o ando muy perdido. Bueno, FM OK, me haces tanto bien.
0: Panita dice que es una, bueno, un extracto de la película Pocahontas. Mira mi panita, así vamos descartando. A ver, ¿qué más está en el WhatsApp?
12: Bueno,
0: bueno, bueno, bueno,
13: pipe, ataca ahí, Ike, está ahí loco.
0: Buena manita.
13: Y haciendo manito, confitado. Para el fin de semana, porque hay alto evento en todos lados.
0: De nuevo.
13: Está todo gratis, los museos y todas esas cosas medias raras. Así que igual te escuchaba cuando lo amanecíamos. Ah, ahí me rentaba, pero ahora no. Igual te quiero.
0: Te quiero mucho, manita, ese audio. Se parece al de ayer, Toribio, ¿no? O el mismo, panita. Todos los días haciendo maní. Todos los días haciendo maní. Creo que está trabajando porque el fin de semana el panita va a vender todos los manís.
14: Unos momentos.
0: Póngale bueno.
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0: ¿Quién anda por

0: dejando a Boca afuera. Va a salir primero en el grupo si gana. Clasificó Coquimbo ya a la otra fase de la Copa Libertadores y ahora está ganando Católica 1-0. Terminó el primer tiempo.
1: ¿Ya?
0: Está bueno por Católica.
1: ¿Ya? ¿Ya?
2: Ahora que mi panita es de la Católica. Ahí está la cosa. De la Católica.
3: Hola.
2: Es de la Católica. Vamos con un tema Nacional Express, ¿te parece?
3: Ensalada de sonidos.
2: Vamos con el...
4: Hola, saludos desde Muco. Los prisioneros, tren al sur.
2: Vamos con... Vamos con tren al sur de los prisioneros en el...
5: ¡Tema Nacional
2: Express!
6: ¡Ganó Colo Colito, Pipeño! ¡Ganó Colo Colito!
2: ¿Cuándo ganó Colo Colo? Me perdí. ¿Quién está jugando? Me perdí, panita. La Católica, el Colo Colo.

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2: Ya, mi buenos muchachos, mi buena muchacha, vamos a echar un vistazo de las redes sociales a ver quién se va reportando en esta noche de jueves, el último turno de los Pirinolis.
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2: Cuenta los caritas del ego, ya estamos en el jueves, ok, acortando el mes, última semana de mayo. Saludos para Eva Rubilar Fuentes, saludos mi bebé rico lindo, aquí siempre escuchándote, mira la amiga, anda croqueta. Ahorita la más rica anda coqueta, super coqueta. Evita la más rica. Por acá tenemos a la ID Sandoval. Hola, Super Pipe Torido. Gracias por la buena vibra y la buena música que nos entregan a diario. Ha sido a gusto terminar el día.

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0: ¿Qué manda por acá? Felipe Páez, reportando sintonía desde Santiago, en el Transantiago. Mira, Felipe Páez será amigo de Juan y Juan Harry, será amigo de Marcelito, será colega, ¿no? Se pasaron el dato. Mira. Felipe Páez, creo que es primera vez que se reporta más. ¡Envío un audio, amigo!

0: desde la capital de Chile, Elena González Velasco, es parte de la programación de este día jueves. Un excelente turno, gracias. Gracias por tus buenos deseos, Elenita. Te queremos mucho.
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0: donde terminan los barriles.
1: Así se llama esa película.
2: ¿Dónde terminan los barriles? ¿Estoy seguro? No, no sé. Creo que nadie, hasta el momento nadie le ha chuntado. Hay que ser sincero. Nadie le ha chuntado.
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2: ¡Hola!
5: ¡Chao, vive! Te fuiste al porcino. Está terrible difícil el desafío, diría. Más difícil que la tabla del 7.
2: 6-7, no, Popanita, ¿en serio? Bueno, por ahí usted tiene que escuchar bien. Tiene que escuchar bien el desafío auditivo en una vez a la chunta, Popanita.
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2: Hola, buenas. ¿Ese audio salió, Torino, o no?
6: Pipe, ¿será posible un temita aquí? ¿Cómo dice, cómo dice?
1: Del Hurricane.
6: Dubai.
1: Dubai.
6: Por favor, Pipe. Te queremos mucho, Pipe, brazo, mi porro.
2: Tenemos a Jere Clay con Katay, todo que ver. No sé si se les sirve.
7: Sé que

0: Se nota con un tema nacional express.
1: Los peores de Chile, cualquier tema.

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1: Muchachos, mi buena muchacha, tus amigos expertos en acortar la jornada, ya son las 9:59.
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0: ¡Ay, excelente! Se pasaron.
1: ¡Maravilloso!
2: Espectacular. La pasamos súper bien.
3: Venimos de Viña.
4: Todo. Muy bueno en su momento.
0: Nada que decir.
2: Nos hace bien.
5: Sí. Bien, lo vimos todo.
6: Buenísimo.
5: Es por ser el infancia, así que...
0: Super.

0: borracho, pero bueno, muchacho. Morir.
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2: Hola, jefe. 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
3: Última vez, amigo, que llega hasta ahora. Última vez que llega hasta. Mira la hora que venís llegando, vos. Te pido respeto.
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3: Nos faltan los que llegan atrasados al programa. Mira, iban a ser las 11 de la noche. 10 y 12.
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3: Estamos en vivo.

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2: A continuación vamos con complete el dicho de forma incorrecta.
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2: Complete el dicho de forma incorrecta. Tiene que ser de forma incorrecta, pa' amiga, amigo. De forma incorrecta. Dale, vamos, mi grupo.
4: Buena, mi bueno muchacho.
2: Acortando esta jornada de jueves.

0: que nace chicharra. Ahí usted tiene que completar el dicho, pero de forma incorrecta.
1: 342-40-5220.
0: El que nace chicharra.
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0: Ahí te la dejamos, ahí te la dejamos. El que nace chicharra.
3: Cumbia, nena, esto es.
0: Tengo que completar el dicho de forma incorrecta.
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0: Pero el que nace chicharra. Puede ser. A ver, el que nace chicharra. Es feliz. Puede ser el que nace chicharra es feliz.
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3: Suéltate, Toribio. Vamos con la respuesta, Mary Brooklyn. Necesita respuesta. Lanza los audios, hombre.

0: ¿Segura, amiga? Es bueno, va los chocolates, dice la amiga.
1: El que nace chicharra es porque piedras trae.
0: Ah, mira. Puede ser eso. El que nace chicharra es porque piedras trae.

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1: El que nace chicharra.
3: Pipeño, el que nace chicharra muere corneteando.
1: Así como el chacal de la trompeta, ¿no?
4: La que te fuiste.
5: Oh, Pipeño, le hayan empatado a Católica. Menos mal que está outside, Pipeño. Quedan 4 minutos, Pipeño. Vamos al partido, Pipeño.
1: Ya, y... ya, listo.
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7: El que nace chicharra es porque piedras trae.
1: Hay algunos que no están en el programa, están en otra. ¿No? En la tele o la radio, pues, panita. Quiere todo el panita. En la tele o la radio. Aquí estamos haciendo una dinámica. Mi Brooklyn está ahí, anda ahí en otra. JL está ahí en otra, panita. Anda ahí en otra.
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1: Se sienta a ver el partido tranquilo, panita. Apaga un ratito la radio, ve el partido y después enciende de nuevo la radio y nos escucha de nuevo. Sí, pero aquí se nota que al parecer el panita no puede hacer dos cosas a la misma vez. Está más pendiente el partido que complete el dicho de forma incorrecta.
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1: Bueno, bueno,

0: te quiero mucho más. Eres muy tierno.
1: Mira tú. Mira tú, Brooklyn. Ya, oye,
2: no sé
1: ¿a dónde vamos a parar? ¿En qué momento?

0: todo esto, ¿quién ganó el partido, Panita? A todo esto, ¿quién ganó el partido? Homero, yo creo que el amigo tiene que, prepárate un bloque deportivo, po. Entonces resume todo en un audio, ¿cachai? Resume todo en un audio, bloque deportivo, porque aquí no todos son de la Católica, Panita. Entonces, sí, no todos son de la Católica. Entonces, aquí la gente que escucha radio a veces no le gusta mucho el fútbol, ¿ah? ¿Eh? Sí. Yo me di cuenta cuando... ¿Cuándo fue eso? Cuando estaba en un mundial. Hace 4 años atrás, mi hermano. Estábamos haciendo el programa y había gente que no veía fútbol. Entonces, por algo escuchan la radio. ¿No? Sí.
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0: Pero prepara el bloque deportivo. En cualquier momento lo lanzamos. Bloque deportivo. Dame Brooklyn. Vamos con un... nacional.
2: Aquí estamos, pibeño, al lado del parlante, pibeño.
0: No, si me di cuenta, no sé si estoy al lado de la tele o al lado del parlante.
3: ¿Puede ser un mujer amante, Pipe?
0: No, pues amiga, tiene que ser un tema nacional express.
4: Hola, tírate uno de los chanchos. Lopo Pora podría ser.
0: Uno de los chanchos. Ya vamos con ese tema, lo habían pedido el otro día y no lo lanzamos. Vamos, cuando

0: el desafío auditivo. Hoy día un jaque mate, a la audiencia. O quizás hay alguien que la chuntó. Vamos a ver, siempre hay alguien que la chunta.
1: Ya se ve el viernes. 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
0: Completa el dicho de forma incorrecta. El que nace chicharra.
2: Unos momentos después.
3: El que nace chicharra tiene 100 años de perdón.
0: Ah, mira. Muy bien, hola, buenas. Pache.
4: El que nace chicharra no se le mira los dientes.
5: Ni que los fajen chiquitos.
0: ¿Cómo dijo el que nace chicharra?
5: Ni que los fajen chiquitos.
0: ¿Cómo dice que dijo?
5: Ni que los fajen chiquitos.
0: Ni que los fajen chicos. ¿Cómo dice?
6: Vive, el que nace chicharra no se le mira los dientes.
7: Hola, hola a todos los de FMK.
8: Hola.
7: El que nace chicharra silba todo el día.
0: Buena, buena, los pirinolis.
9: El que nace chicharra se lo lleva a la corriente. El que nace chicharra sigue jugando.
0: Sigue viendo el partido.
10: El que nace chicharra es un chicharrón.
0: Bueno, con rima.
11: El que nace chicharra no se le mira los dientes.
0: Sobre todo cuando, no sé, cuando toma vino.
12: El que nace chicharra vive cantando.
1: Ya se ve el viernes. 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
0: Es que no sé si ya la vive cantando. En la Canday, nosotros acortando la jornada, en ese mood andamos todos los días.
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4: Listo para iniciar nuevo bloque en vivo. Ya son exactamente las 10 de la noche y 34 minutos. Hora exacta. 22 horas y 34 minutos. ¡Vamos allá!
5: ¡Yeye! ¡Vamos!

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0: Católica o no ganó la Católica? ¿Ganó o no ganó la Católica, mi Brooklyn?
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0: Representando a Chile.
2: JL estaba de reportero ahí, ¿no? Reportero el pañuelo.
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0: Jairo Vera, la caravana mágica.
3: Que fue culpa mía.
0: ¡Eso!
3: La vida.
0: Me gana.

0: Vamos de bajada. Es jueves y estamos ok.
1: Saludos para nuestro amigo Miguel desde Antofagasta, sintonizando la radio.

0: a mi Brooklyn, enredando la jornada. Ay, ay, ay, mi panito.
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0: ¿Qué pasa con los pirinolis? Ya van a ser las 11 de la noche, mi Brooklyn.
2: Es que no me tienen paciencia.
0: Un gran abrazo para toda la gente que se va sumando a nuestra sintonía. Saludos para Adelaine. Adelaine que está escuchando en estos momentos en Copia Plop.
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0: Creo que la amiga está toda la noche, ¿eh? ¿Toda la noche o no? ¿Toda la noche chambeando? ¿Toda la madrugada? Bueno, va al trabajo.
1: ¡Trabajo! ¡Trabajo! ¡Trabajo! ¡Trabajo! ¡Trabajo!
0: Recibe el quizazo radial. Y el quizazo emocional igual te lo envío.

0: se lo dejo.
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4: Nos encuentras como FM OK en el TikTok. Bueno, mi TikTok es Pipe Lela. Pipe Lela. Si quieren seguir, Pipe Lela. No sé, un video como del... hace 3 años atrás. En serio, está botado ese TikTok, pero... Pipe Lela.
5: De chicharra, 24500-03.
4: Mira que te juzga. Está bueno. ¿Qué más está con nosotros? WhatsApp.
6: El que muere chicharra, vive chicharreando. Ah, me dejáis loca.
4: Mi amiga va corriendo, ¿no? Ahí va y corriendo. Está igual.
7: Pipeño, el que nace chicharra, el locutor termina.
8: Rubén, live in a place.
4: El locutor termina. Menos mal que soy animador, conductor. No, no trabajo, no ejerzo mucho de locutor acá en la más animador, conductor. Me salvé de esa. Panita, está teniendo un facto.
9: Hola, buenas noches. El que nace...

0: te sabes que los jueves son polémicos, ¿eh? Sí, pues sí. ¿Cuánto ya escuchando este programa y debe ser que los jueves son polémicos?
1: Disculpa, Pipe, lo que quise decir, que los quiero mucho a todos.
0: No, no te disculpo. Somos polémicos hoy día. Te quiero mucho, yo también, Elenita. Elenita, una auditora fiel.
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0: El que nace chicharra.
4: Botswana, pienso en ti, pues, pero llámalo, eh.
0: Amiga, por último, tápate la boca, o van a decir tápate el... Oye, amiga, sí, pues, amiga, yo te pido respeto. ¿Cómo tose así, amiga?
5: Ay, bueno. El que nace chicharra muere esperando el cumpleaños.
6: ¿La que te juiste, pipeta?
0: ¿El cumpleaños de quién, amigo? ¿Cómo dice?
5: Por esperando el cumpleaños, Oli.
0: La que te juiste.
6: La radio muy re buena. Ay, ay, ay.
0: Bueno, bueno, los pirinolis. Pase adelante. ¿Estás ok o qué?
4: El que muere chicharra muere cantando.
0: Ya, se terminó el juego. Íbamos súper bien con el juego. Hasta que llegó la Pamelita Cruz y cerró el juego, ¿eh? No entendió la dinámica, la mamita. No entendió la dinámica. Complete el dicho de forma incorrecta y no. Hay que tener paciencia en ocasiones, my Brooklyn. Cuestiona, ¿eh? Uno explica la dinámica y. Ay, ya lo puedo cantando.
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0: Qué rabia que siento, chat. Siento mucha rabia. Bro. Siento mucha rabia, chat. De verdad, siento mucha rabia, chat. Falta la persona que termine el juego, ¿eh? Íbamos tan bien. Nos falta la persona. ¿No?
6: La que te juiste.
0: Recordar a los compañeros que acusaban cuando uno copiaba. Así mismo, así mismo, así mismo.

0: el que nace chicharra, sácate al tiro la zapatilla. ¿Qué baja?
1: Fea, te la pillaste.
2: 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Se me les hipoteó.
3: Bueno, en fin. Amiga, pero cuidemos ese hacha. Está bien que sí, está bien que si tenemos la tallita de fly y toda la cosa, pero cuidamos. Salió muy CH, amiga, muy CH. ¿No? Muy CH, muy ABC4. ABC4, se audio.
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3: Ah, te llevaste la pelota. La amiga se llevó la pelota nomás.

atención, atención ahí los jóvenes que están en la plaza, por favor, tienen que retirarse de la plaza, por favor. Si no, voy ahora, Paz Ciudadana. Retírense de la plaza, por favor.

0: acortamos la jornada, bo. Acortando la jornada, no te diste ni cuenta, ya son las 10:57.
1: El que nace de chicharra, Dios lo ayuda.
0: Ah, ¿verdad?
1: Sí. Quien hace chicharra no tiene premio.
0: No, mira, vamos terminando ya la dinámica. Vamos terminando la dinámica, pan.
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0: Cumbia, nena.
3: Cumbia, nena. Esto es amar.
4: El que nace chicharra muere feliz.
0: Ah, muere feliz, la amiga. El que nace muere feliz. Todavía esperamos el saludo de los Amar Azul, pues. Un individuo se fue en puro todo cuento.

0: Wow. ¿Qué dice? ¿Usted cree, amiga, el que no hace chicharra nunca se enamoró?
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0: Mira, palabras para analizar. Palabras para analizar.
1: 342-40-5220.
0: Muere paviando.
2: ¿Cómo dice? Muere paviando.
0: El que nace chicharra muere paviando.
2: Muere paviando.
0: Ay, güey.
3: El que nace chicharra toma todo el día, loco.
4: Pero buena pipe, el que nace chicharra te sacará los ojos.
0: Madera. Que llegaron hartos mensajes, Bustorio. Entonces, vamos lanzándolo rápido, Bustorio. Ya, pues. Juegue. Hola, buenas, pase adelante. ¿Quién está con nosotros en el WhatsApp?
5: El que nace chicharra se lo comen los pejerreyes.
6: El que nace chicharra muere por la boca.
0: Ay, bueno.
7: El que nace chicharra muere sapeando.
8: En la playa y el mar.
9: Con la cámara ahí.
10: Pipe, pipeño, cuerpo de pita, baby, ¿qué te hacía? Beautiful people, pero que son de la pico, que es la última vuelta y es que en media hora me ha llevado ahorita, me voy a cortar.
0: Ya, pues, vamos a programar ese tema, Beautiful People, el próximo bloque, amigo.
11: Pipeño Andrés, disculpa en todo caso, me gusta el fútbol, pipeño.
0: No, sí, sé,
11: ganó Católica.
0: Me di cuenta.
11: Ganó bien. Buen partido. Yo escucho, te escucho a ti, pero tengo la tele, la tengo con el volumen bajo. Yo tengo el parlante con volumen. Yo te escucho a ti. Pero disculpa en todo caso, vieja ya. Así que, pero es un momento, igual yo apoyo a un equipo chileno. A mí me gusta el fútbol. Equipo chileno que juega sin Copa Libertadores. Dejar afuera a Boca. Dejar afuera a Boca, por papi. O no, no cualquier equipo deja afuera a Boca ahí, en su propia casa. Y yo primero en el grupo. Equipo chileno, hay que apoyarlo. Hay que tirarlo para arriba, ¿no? Pues, disculpa en todo caso, ¿vale? Ahí está. Sí, en la que te fuiste.
0: No te disculpo.
11: Bien ganado. Aguanta los de Católica igual.
0: Yo no soy de
11: felicitaciones
0: la Católica.
11: Al Turquito Calerano.
0: Oye, si yo no soy de la Católica, ¿qué quieres creer? Yo no soy de la Católica, ¿vale? Pero si apoyamos los equipos nacionales, creo que aguante la Católica, que le vaya bonito. Solo que estábamos nosotros haciendo una sesión, haciendo una dinámica. Y saliste con otra, po. En tiempo de Real saliste con otra. Entonces uno se pregunta, ¿el panita estará escuchando el programa? ¿Estará participando con nosotros? ¿O está más pendiente el partido? Fue por eso nomás que yo hice el alcance, mi pana. Pero yo te quiero igual, ¿eh? Yo te quiero igual.
11: Sí, igual hay okay, adictos que son de Católica y están calladitos. Pero están ahí, celebrando al máximo.
0: Había que preguntar, para ver cuánta gente de la Católica hay escuchando la radio en estos momentos. Si eres de la Católica, envía un audio a nuestro WhatsApp, ¿ok? Sí, yo soy de la Católica. Yo soy de la Católica. No, pero mi bro, está todo bien. Solamente que dice ese alcance, porque uno, usted sabe, a veces, aunque usted, ¿cómo te lo explico? A veces cuesta, mi Brooklyn, a veces cuesta captar la atención del auditor. Cuesta captar la atención del auditor, mi hermanito. Entonces, igual es un trabajo a veces ingrato. A veces es un trabajo ingrato, mi Brooklyn, porque uno está haciendo algo y salís con otro. Entonces, uno se pregunta, ¿el compa estará disfrutando el programa? Andar el partido.
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0: pregunto, ¿están gozando o no están gozando?
1: ¡Estamos gozando!
0: De regreso en tu señal, ok, ya son las 11 de la noche y 5 minutos. Recuerda, 2 horas menos en Rapa Nui.
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0: Okay.
1: ¡Ese tanto bien!
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0: Seguimos, okay.
3: ¿Estamos ahí gente de la Católica o no? Encuesta.
4: Yo soy cruzado.
3: Ahí tenemos un cruzado, ahí tenemos un cruzado. Muy bien.
5: Grande el albo, grande el albo.
3: No, ahí tenemos ahí. Del albo. Del albo.
6: Loco, no somos de la Católica, vos somos de lo que hay, somos de lo que hay.
3: Cuida el vocabulario, pues amiga, cuida el vocabulario, si no, tarjeta amarilla no va. No, sin poner. No,
7: Buena, bueno, y bueno, muchachos.
8: Acá uno, yo soy de la Católica.
3: ¿Todo de la Católica, eh?
9: Hola, pipeño, Torillo. Cíclope de acá, de Iquique. ¿Juez polémico?
3: Polémico, mi Brooklyn. Juez polémico, anda.
5: ¡Afírmate, María!
3: Anda, mira. ¿Vamos con el tagadá hoy día o no? ¿Gente de la Católica?
10: Yo soy de la Católica, pero para serte franco, ni siquiera sabía que estaban jugando.
3: Y con Boca Juniors, pues, amigo, ¿eh? En un torneo internacional.
11: Yo soy de Colo-Colo.
3: No, ya, no. Estamos preguntando si es de la Católica, mi pana. Beautiful people. El David Guetta. David Guetta con la CIA. Ok. Pero no la CIA esa, la de la inteligencia, ¿no? La CIA, la cantante, cuando...

0: mañana. Bueno, mis buenos muchachos.
1: ¡Estamos gozando!
2: Fiesta. 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
4: Gracias, gracias. La pasé súper bien.
3: En la raja, los amo.

0: una.
1: ¡Viva qué mota!
2: ¡Express!
0: ¡Viva Nacional!
2: ¡Express!
3: Yo vas con 0 las 6.

0: mi Brooklyn. Llegó el momento, Mayro, llegó el momento.
1: Se viene el tagadá.

0: súbase, súbase nomás, súbase. Hoy día el Tagadá es gratis. Hoy día el Tagadá es gratuito. Cuatro vueltas. Gratuito el Tagadá, mi Brooklyn.
1: Atención, permanecer sentados y con ambas manos de las barras de seguridad. La locura del Samba Tagadá está por comenzar.
0: Ya los pirinori, nos vamos con el Eurodance desde la cabina Toribio. Manejando el Tagadá, mi... Relajado nomás hoy día, mira que la última vez se cayeron los panitas.

0: la tapadura, oye.
1: No, amigo, si estamos en el tagadá, ¿cómo? Está recién empezando y se le cayó. ¿Cómo eso, amigo?
2: Nuestros tagadancers

0: Estaba tomando yo una cervecita.
1: ¡Mira qué ha venido bastardo!
2: La que te juiste.
3: ¡En la que te juiste! ¿Qué onda tenemos a Mars arriba del tagadao? Este tagadao es breve, así que vamos. ¡Disfrútelo!

0: Cristi el payaso o Marsh. No lo sé. Estoy un poco confundido.
1: Suéltate, Toribio, suéltate, Toribio.
0: Afírmate.

0: José, ¿te gustó la señal?
1: Estoy con pura de agua, don Mauro. Tenés más dado que la línea del internet. Está bueno.
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3: Nuestros tagadancers bailan al ritmo frenético en el medio del plato.
1: En un minuto.
4: Procedan a bajar, por favor.
1: Luego, ¿cómo así?

0: te lo digo ya. ¡Molino! ¡Que no saque!
1: Vuelve de loco, vuelve de loco. Tin, tin, tiririri, vuelve de loco.
2: ¡Adivina el personaje!
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4: Entre el payaso Grotti y el payasito Sainz.

0: Procedan a bajar, por favor. Procedan a bajar.
1: Bájate, bájate luego.
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0: Ya, si ya terminó el tagadá, vos, pane. Ah, estáis desinflándolo. Estáis desinflando el tagadá, panita. Muy bien, muchachos, muchachas. Listo para iniciar este último bloque en vivo. Ya son las 11 de la noche y 33 minutos, 2 horas menos en Rapa Nui.
1: Okay.

0: Okay.
1: Okay.
2: Contigo.
3: Listo para iniciar estos últimos minutos de programa. Jueves, ok. Los últimos minutos del jueves, se viene el viernes. Último jueves, último viernes de mayo. Se va mayo. Okay. Tenemos a John, el chico John, junto a Faye, chica 305.

0: estamos ok.
1: Se nos fue el emoji de la jornada, amigo.
2: ¿Cómo dije que dijo?
1: Ya después de esta canción damos a conocer el emoji de la jornada. Atento.
3: Buena, buena, mi buenos muchachos.

0: señores, damas y caballeros, damos a conocer el emoji de la jornada.
1: Buena, buena, mi buen muchacho.
0: Vamos a dar a conocer el emoji de la jornada, por favor. Corillo, redoble de tambores.
2: Redoble de tambores, redoble de tambores, redoble de tambores.
3: De la otra, de la otra. Del otro redoble.
0: El emoji de la jornada es... Recuerde que la gente que está escuchando en este momento en la radio tiene que ir a nuestras redes sociales, en el Facebook, en el Instagram, en el TikTok, en cualquier publicación. Deje el emoji en cualquier publicación del TikTok. Vamos con el emoji. El emoji es... una raqueta de tenis. Es una raqueta, un raquetazo. Un raquetazo. Una raqueta de tenis. La raqueta por acá. Saludos a Pato Trigo, lo amo en silencio. Wow, wow. Mira, por acá no nos llegó ningún audio, nos llegó una escritura que dice: saludos a Pato Trigo, lo amo en silencio. ¿Por qué lo amo en silencio, amigo? No. ¿Por qué no lo ama con ruido? Mira, vamos a ver. ¿Puedo decir el nombre del amigo, no? Se llama... No entendí. ¿Quién es Pato Trigo? Saluda a Pato Trigo. Lo amo en silencio. Mira, Pato Trigo.
4: Mientras el
0: mundo... Pato Trigo. Te aman en silence.
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0: Envío un audio, envío un audio, amigo, un audio. ¡Juegue!
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7: Sí, yo tenía toda la intención de subirme al Tagará, pero Mauri no me dejó subir. El puesto se lo estaba guardando al Frubilet. Así que nada, Pipe, buen fin de semana, me voy por el tubito, buen retorno a casa y saludos.
0: Ya andamos con dramas, pues, que todos participen. Ay, terminar el programa ya con tanta polémica. No, yo le pido respeto. Bueno, los pirinoli que andan por acá.
8: Te dije, Lucho, no me quería subir a esta cuestión. Te dije, Lucho, no.
0: Audios que no han salido, pero van a salir igual.
9: El que nace chicharra porque piedras trae.
10: La Maratela terminó con el juego y caso cerrado.
0: ¿Cómo dice que dijo?
9: San Pipe, hay una radio que está copiando, ¿la puedo nombrar?
0: Hay una radio que está copiando, ¿en serio? ¡Oh!
11: ¡Brígido!
0: No, me diga, ¿y qué está copiando? ¿Está copiando alguna dinámica? No, me diga. ¿Están copiando? Amigo, diga la radio, no, diga la radio.

0: radio está agobiando.
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0: Andan copiando. Amigo, ya, suéltala nomás. ¿Quién anda copiando? ¿Qué radio? ¿Y qué copiaron? No, habrán copiado el carajo. En una de esas nos copiaron el carajo.

0: ya se ve el viernes. Es jueves. Todo bien.
1: Vamos preparando las palabras al cierre. Tenemos los últimos audios. O sea, los que no han salido, pero van a salir igual. Vamos rápido con eso, Tori. ¿Quién va llegando con la raqueta el día de hoy? Anda a nuestra cuenta de Instagram y deja la raqueta. Sale siempre presente la Elvi Ponce, igual está con nosotros. Claudito Alarcón con saludos, mi Brooklyn desde Catemu.
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1: Buena, buena.
3: Dime, olvídate que hay hasta la C por la dona que me gaste, me cortaste la señal ayer. Pero te quedo con el día.
1: Ríete con este chiste, guatón. Ríete con este chiste, guatón. ¡Ay, bueno!
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3: ¿Qué va con el pibe hoy? ¿La tiraste? ¿La qué va? ¿El paquete la tiraste con el concurso? ¿Qué pasa? ¿Qué pasa?
1: ¿Qué estáis hablando, carita de Teria?
5: El locutor es el que usa la voz de manera profesional para comunicar.
6: Gracias, pibe.
5: No así animación y derivados.
1: Conducción. Sí, muy bien la... Muy bien la definición, amigo. Vamos con los últimos minutos. Palabras al cierre. ¿Alguien quiere agregar algo más al programa?
7: Anda, con los caballitos de elástico.
1: Ah,
8: el que nace chicharra sirve para otra guerra.
1: Ya, vamos, loco. Loco, vamos, loco.
7: Aquí estoy con el chicharra y enamorado.
1: ¿Ni se imaginan la cantidad de audios que envió Marsh? No, ni se imaginan. No creo que salgan todos, pero hoy... ¡Qué manera de bombardear!
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1: ¡En la que te juro!
10: A caballo regalado, tenemos carne para el 18.
11: Pipeño, la verdadera fortaleza.
1: A caballo regalado, pues amigo, ese no era el tillo.
11: Okay. La verdadera fortaleza es seguir siendo noble, nomás pequeño.
1: Y auténtico.
11: Hasta el final. FM OK, necesitaste 10.
1: Premio Nobel de la Paz.
12: Aquí el mundo de Coquimbo, el que nace chicharra, se lo lleva al río.
13: Enhorabuena, Pipe. El que nace chicharra muere pisando. Saludos.
14: Casa Blanca, 103.9. Ah, verdad que ahora no. Ahora no.
15: El león de la área azul era incomparable. Yadiel.
1: Vamos finalizando el programa con el reggaeton old school. Prepara las palabras al cierre. El león del área azul era incomparable.

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1: Palabras al cierre. Vamos con las palabras al cierre, Toribio.
2: Que tengas buenas noches, que descanses.
1: Gracias
2: por el programa.
1: Gracias por estar escuchando.
2: Y buenas noches, que tengas un lindo fin de semana.
1: Gracias,
2: cuídate.
1: Igual tú, Elenita, te queremos mucho. Sabes que el programa es medio loco, ¿eh?
3: Que está curado la vida de ese pato trijo y que lo aman en silencio. Un poco sospechoso, ¿verdad?
1: No entiendo, amiga, no entendí nada de tu audio. A ver de nuevo.
3: Quedaron la duda de ese pato trijo, que lo aman en silencio. Un poco sospechoso, ¿verdad?
1: Oh, no sé, aquí llegó pato trigo. Lo aman en silencio, eso fue todo el mensaje, nosotros lo leímos. No sé, amiga. ¿Estás teniendo un problema con el pato? Oh, no me digas, llegó la señora de un tal Patricio, ¿eh? Se andan peleando ese individuo. No sé, amiga, yo solo leí el mensaje.
4: Hermanito, pégate un raquetazo.
1: Sí, pues mañana yo creo que voy a jugar tenis. Nos vamos.
5: Pepe Toribio, palabritas al cierre.
1: Palabras al cierre, amigo.
5: Muchas gracias por la buena compañía, la buena onda, el señor Toribio, por la buena música. Como siempre, que tengan buen retorno a casa, chiquillos. Cuídense mucho, que tengan buen fin de semana, pásenlo bien.
1: Gracias, mi viejito.
5: Nos copiamos el lunes, si Dios así lo permite. Saludos para todos. Chau, chau.
1: Bueno, mi viejito, que tenga buena noche. Ya estaríamos finalizando una semana de turnos en la FM, OK, la que te hace tanto bien.
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1: Pasó súper rápido la semana, el mes, para qué decir. Ya los últimos días, queda viernes, sábado, domingo, se va mayo. Junio, se acerca julio.
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1: Preparando los memes ya. Preparando los memes.
8: Antes no tenía estos problemas. Ponía la 106.9 y escuchaba toda la noche la radio. Ahora de corte esta cuestión. Me tiene aburrido porque la cuella.
1: No me diga, panita, no me diga. Lero Laro.
9: Que los cumplan feliz. Para ti, Jennifer Cortés, Cerro Garcel, ahí con mi compadre Cuello, ya que Steve no dio nunca el saludo.
1: Ahora voy, ponme panita, ahora voy. Que los cumplas feliz. Te dejaste el saludo, carita de Lego. Fuera divino.
10: Chao, gran Toribio. Chao, pipeño del Club de Acero. Que tengáis buen fin de semana. Te cuidáis.
11: Disculpa lo malo. Ahí estamos hasta el lunes. Si Dios lo permite. FMOK, okay, más de tanto bien. Buen fin de semana para todos.
1: Siente que mi compa de la Católica y un hincha apasionado. ¿No? Hincha apasionado de la Católica.
10: Pepe, ¿cuándo me vas a invitar al casino?
1: Al casino, buen casino, vamos al tiro, el de Concepción. Vamos al casino de Concepción.
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10: Me voy por el tubito.
1: Bueno, mi panito, un abrazo, ya estaríamos listos.
12: Alarma de sirena, bomberos, carabineros, está quedando la manzaca, creo que quedó la escoba. ¿Sabes por qué? Quedó la pala,
1: talla interna, creo, una talla de ellos, una talla interna de ellos. Ya, ok. Ok.
13: Pipeño Andrés, estoy de cumpleaños el fomingo.
1: Te cantamos el lunes, mi panita, el lunes te saludamos, ya tú sabes.
14: Gracias, total, Pipeño. Que tenga un lindo fin de semana, descanse. Aproveche sus días libres. Y nos vemos el lunes. 102.1 La Serena, Javito Salcero. Tanto bien.
1: No sé si tan libre ya. No sé si tan días libres. Pero gracias por su buenos deseos, amigo Javito.
3: Buenas noches. Muy buen programa, muy entretenido.
1: Qué bueno. Qué bueno que se entretuvo.
3: Eso.
1: Que se entretuvo. Que se entretuvo conmigo. No, que se me pega a veces, se me pega.
15: Chao, Pipe, chao, Toribio. Que lo pases lindo este fin de semana. Heladas y completos para ti. Saludos.
1: A los viejitos, un abrazo, cuídense.
16: ¿Dónde está el niño de la sonrisa contagiosa?
17: El que nace chicharra trabaja hasta el jueves.
18: Se viene el taradá, se viene.
1: ¿Cómo dice el panita?
17: El que nace chicharra trabaja hasta el jueves.
1: Ay, ¿cómo sabe, Meruclin? ¿Queriendo decir que somos chicharra?

0: tarde del lunes para seguir acortando la jornada. ¡Chau, chau! ¡Ok!
1: ¿Qué hacemos? ¡Trabaja! ¡Tiene que trabajar! ¡Mañana, mucho mañana! ¡No, no, no, no! ¡Levántate! ¡Mañana tiene que trabajar!
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3: 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Es viernes, y estamos ok.
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7: Son las 12:08.

0: ¿Vamos a dónde ahora? Oye, qué buen mensaje, compadre. Gracias. Mire, Factor 90.
1: ¡Te buena la music!
0: ¡Siga usted! Eso, ahí sí, güey. Como corresponde. Ok. Ya, vamos al break. Este que

0: Comienzas el bloque saludable. Puros saludos que hacen bien.
1: Ando buscando money.
2: Hola, hola, hola, Feli. Buenos días, buenos días.
1: Vamos subiendo.
0: Son las 8.
3: Buenas, buenas, Félix.
0: Misterio resuelto. Oye, yo.

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Aunque tengas una actitud positiva ante la vida, a veces algunos pensamientos negativos pueden rondar tu mente. Para lidiar con ellos, habla sobre lo que te sucede. No es bueno guardarse las cosas difíciles para uno mismo. Cambia el lenguaje corporal. Tómate un momento para advertir si estás encorvado o con una postura cerrada o si frunces el ceño. Intenta vaciar tu mente. Para ello, puede ser muy útil la meditación. Dar un paseo, alejarte del ambiente que te predispone, puede ayudar de manera considerable. Finalmente, cambia el foco de tus pensamientos. Estar bien es estar okay.

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Tomar agua te hace bien. Después de despertar, activa y limpia tus órganos. Antes de comer, ayuda a la digestión. Antes de bañarte, regula la presión arterial. Antes de dormir, ayuda a prevenir ataques cardíacos. Para estar siempre bien, toma agua. ¿Ok?

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0: son Sumit y Faith.
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0: Chica 305.
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0: Desayuno. Eso más o menos es la prensa. Saludo a todo aquel y aquella que tenga un hipopótamo. Difícil que alguien tenga un hipopótamo por ahí, pero. Bueno, gracias por estar siempre ahí.
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0: Se nos fue para otro lado, o sea, hay que contar quién se gana nuestra bolsita feliz. ¿Hasta cuándo cosas negativas con el deporte en Chile? ¡Ganaste! Yo me retiro, gente. Gracias a todos.
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0: Vamos a dónde ahora. Oye, qué buen mensaje, compadre. Gracias. Tiene Factor 90.
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0: Sigue usted. Eso, ahí sí, güey. Como corresponde. Ok. Ya vamos al break. Este que comienza es el bloque saludable. Puro saludo.

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0: buen día, buen día.
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3: ¿Cómo está, tío Félix?
0: Desayuno. 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
0: Es que me acordé que yo una vez me traigo una moneda y la... Música bien arriba de esa que te gusta.
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0: Aquí estamos. Hola.
6: Hola, Feli. Buenos días.
0: Buenos días, buenos días. Michael Jordan, el baloncestista. No, ¿qué dije? Baloncestista. No era lo que dije. El baloncestista. Ahí está. Baloncestista. Yo he tomado nada. Y además es geógrafo. Es geógrafo. O geógrafo. Ya, ya. Dejen de molestarme.
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0: El Factor 90 sonaba.
1: Las luces brillaban.
0: Tú estabas ahí.
2: Excelente, que se vuelva a repetir.
3: Bueno, muy buena.
2: No, nos hicieron bailar, vibrar, recordar viejos tiempos. Excelente.
4: Maravillosa. No había podido venir, ahora me hice el tiempo. Traje hasta mi marido, así que
3: espectacular. Hay que seguir haciéndola.
2: Vinimos desde Nogales. Nogales y el melón.
4: Increíble, así que súper, súper buena.
2: Estagada, por supuesto.
4: Cuando repartieron la pulsera, súper. Sí.
3: Uy, fantástico.
4: Súper buena la fiesta. Lo pasamos súper bien. Vinimos en grupo y estuvo fantástica, realmente.
5: Muy buena. Lo pasé muy bien.
4: Muy buena,
5: la pasamos súper bien.
0: ¡Qué noche! ¡Qué fiesta!
4: Me encantó, la verdad es que nunca salgo y estas son mis fiestas.
2: Ah, súper buena, súper buena.
6: El tagada, obviamente el tagada, el tecno, eso es lo que a nosotros nos gusta.
7: Me encantó, la verdad me encantó la fiesta.
5: Toda la noche, lo pasamos increíble.
2: Súper.

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1: Ok.
2: Súper bien.
3: Espectacular.
2: Excelente, excelente. Mi hija me regaló la entrada para Navidad y vinimos juntas. Maravilloso, me encanta.
4: Factor.
2: Perfecto, muy lindo todo. Es lo máximo. El tagadá para mí es lo máximo.
5: Genial, muy bien, todo bien.
1: El ambiente está entero ok, ¿cachai?
5: Tío Félix, acá lo mejor.
4: Ok.
2: Muy bien, súper bien. La bailé toda, me la bailé toda.
5: Muy agradecido y lo pasamos genial, la verdad.
2: Me encanta volver a los años que éramos jóvenes.
5: Bien, excelente, me encantó.

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0: esto porque comparto con mi hija.
1: ¡Espera, ok!
0: Tengo dos niñas que mandan saludos todos los días en la mañana.
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3: ¿Excuse me?

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1: ¡Levántate, mono! ¡Hay que trabajar! Son las 6:59. La, na, na, ra, na, na, na, na, na, na. Lo mejor, modo viernes.

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1: Buen día, raza. Ya estamos comenzando 4 horas en vivo.
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1: Lo mejor.
2: Sonríe. Es viernes. Todo OK.
1: Es viernes. Es viernes.
4: Perfectirijillo.
1: Sí, es viernes.
5: A la grande le puse cuca.
1: No me diga.
5: Excelente.
1: Mira, andamos. Homero por aquí. El original, sí.
4: Perfectirijillo.
1: Lo dice Flanders.
5: A la grande le puse cuca.
1: No. ¿En serio?
5: Excelente.
1: Ya, vamos. 7:01. Hoy es el Día Internacional de Personas de Paz de las Naciones Unidas. También es el Día Mundial de la Salud Digestiva y el Día Internacional del Everest.
6: ¡Por fin es viernes, papito!
1: 29 de mayo, 149º día del año, el 149 del 2026. Semana número 21, mes número 5, que ya dice chao. 216 días para fin de año, 209 días para Navidad y 112 para fiestas patrias. Hoy, San Maximiliano e Hilda. En realidad, y en honor a la verdad, acá me aparece como Maximiano. Pero yo le puse Maximiliano. Pero en rigor dice Maximiano. Pero no conozco ni un Maximiano. Sí, algunos Maximiliano.
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1: ¿Qué ocurrió en un día como hoy? Por ejemplo, en el 2008, un terremoto 6.1 en la escala de Richter en Islandia causó 28 heridos. Y hace poquito tuvimos un 6.9 acá y nada. En 1953, el alpinista y explorador Edmund Hillary y el sherpa Tenzing Norgay hacen cumbre en la cima del monte Everest. Y fue en un día como hoy. Hay video, abajo el video, repórtense y digan lo que quieran.
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1: 20 grados en el estudio y comenzamos. Tengo un proverbio persa que dice así: la paciencia es un árbol de raíz amarga, pero de frutos muy dulces.
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0: 16 grados. 16 marca el termómetro en Iquique. Tenemos 14 grados en La Perla, Antofagasta. 6 en Calama. 12 grados en Copiapó. A esta hora 11 en Coquimbo y La Serena. La Ligua marcando también 11 grados. 9 en Valparaíso y Viña del Mar. 9 en Quillota y La Calera. 10 grados en Catemu. 12 grados en San Felipe y Los Andes. O sea, así como frío no hace.
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0: Holanda, buenos días.
4: Feliz acá desde Autopistas de Reporte. Ya que quiero desearle un feliz día a mi nieto Maximiliano Danaire, que va ya preparándose para irse al colegio. Que tenga un lindo día. Maxito, te amo, tu abuela.
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5: Hace 5 años escucho la FM OK cuando me levanto.
0: Todos los días.
5: Pero ahora no me funciona la app, así que me tuve que meter desde la página.
0: ¿En serio? A ver, voy a ingresar a la aplicación a ver si es un problema de nosotros, tuyo, de tu proveedor de internet a veces. Me voy a la aplicación, le pongo play. Sí, estoy aquí sonando. En la aplicación. ¿Ven?
6: Sí, estoy aquí sonando.
0: En la aplicación. Sí, la aplicación sin problemas. Funciona. Deja ponerle pausa. Ya, ahora sí. No escuchaba nada, loco.
5: Un saludo. Una canción de los Jonas Brothers, si se puede. Adiós.
0: Ya, la dejo anotada. Mira, tienen la alternativa de la FM. En tu ciudad, seguro por FM. Ahora, si no estamos en tu ciudad, aplicación. Y si no hay aplicación, la web. 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

0: Muy buenos días, tío Félix.
1: Buenos días, tío Félix.
0: Aquí vamos, tío Félix, voy con el pibe. Que tenga lindo día viernes. Aquí ya estamos, FM OK, me hace tanto bien. Salud a todos. Andamos con actitud OK, tío Félix.
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0: Bangaranga, destacado de la semana, la canción que sonó una y otra vez, otra que solo escuchas por FM, ¿ok?
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0: Con harta comunicación.
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3: Buen día, Feli. ¿Está todo ok con la app? Yo te escucho todos los días con la app. Buen día para todos.
4: Hola, buenos días. Soy Pablo. Quiero mandarle un saludo a mi señora Charlotte. Un abrazo a todos.
5: Muy buenos días, tío Feli. ¿Cómo estás? Acá Bernardo Marinelli de Antofagasta a los 89.3.
1: Sonríe, es viernes, todo ok.
5: Esto es ok, más que tanto bien, amigo. Feliz viernes. Y un temita que te puedes de etiqueta con sea Beautiful People, por favor. Y que tengas un buen día.

0: en la campaña de Mosca de la Fruta en San Pedro y Achupallá. ¡Nos vemos!
1: Hola Félix, ¿cómo estás? Buenos días. Quiero mandar un saludo a mi hija Juliana, que va en camino al colegio.
2: ¡Juliana! ¡Qué bonito nombre! ¡Juliana! ¡Juli! ¡Hola! ¡Feliz día!
1: Juliana, hoy es viernes.
2: ¡Sí, sí!
1: Así que anda con todo el ánimo. ¡Chao, Félix! FM, ok, me haces tanto bien.
3: ¡A sopla, Pepe!
2: ¡Es viernes! ¡Que es lo mejor!
4: ¡Perfectilgillo!
2: ¡Claro!

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0: A ver si aparece el helicóptero.

0: hoy. Y por último, me cuenta la temperatura de tu ciudad. Ahí el ojímetro nomás.
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0: Contigo hasta las 11.
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0: Nos gusta que te guste.
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0: A la grande le puse cuca.
1: ¿Verdad?
0: ¡Aló!
1: ¡Homero!
0: ¡Aló!
1: ¡Homero!
0: ¡Aló!
1: ¡Ya, Homero! 7:37. Van tus mensajes en minutos. ¡Calma, no se apuren!

0: buena música, amigo Félix. Sonó, sonó, sonó. Me llaman del bar de Mou.
1: ¡Aló! ¡Buenos días! ¿Usted me escucha?
2: ¿Sí?
1: Llamo, cuento tres. Uno, dos, tres.
3: Buenos días, Félix. Al fin, último día. Un saludo desde la

0: Aquí Fernando de Concón, ya en la ruta de recolección. Que tengan todos un buen turno, un excelente día. Que tengan todos un buen inicio de fin de semana. Hoy día pagan, no es malo.
1: ¡Esa que pica!
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2: Buenos días, Férica de Puerto Histórico. Una nubladita mañana, pero agradable. Un abrazo a toda la marea amarilla, a ti especialmente, y también para mis nietos, un gran saludo ya que van a sus colegios. Porque FMK nos hace tanto, pero tanto bien.
3: Hola, tío Félix. Un saludo aquí, Gabo, de Quillota, de la 97.7. Por aquí hay unos 9 graditos por la ciudad de Quillota. Está un poquito helado.
1: Está bueno.
3: Pero estamos bien.
1: Sí.
3: Monta un termita de polima, porfa. Ahí, por último, con Young System. 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

0: Saludos.
1: Excelente.
0: ¿Cómo dijo?
1: Excelente. Buenos días, Félix. Saludos desde un Valparaíso con neblina y muy frío. 7 grados. Saludos, saludos, saludos. FM, ok, me haces tanto re bien.
2: Hola, Félix. Buenos días. Aquí Pamelita Cruz, desde Antofagasta. Un saludito para Coquimbo. Y me encanta la radio, así que estamos buscando a Homero.
3: Acá, yendo al colegio, FM, ok, lo hace tanto bien.
4: Hola, Félix. Hoy día es viernes y mi cuerpo lo sabe.
0: ¿Qué vas a ver?
4: Un saludo a Rafita, que lo vaya súper bien en el colegio. Es como que me haces tanto bien.
5: Hola, hola, muy buen día, Félix. Hoy es un gran día, un maravilloso día, porque está de cumpleaños mi Antonia, así que quiero desearle un feliz cumpleaños, que sea un hermoso día. Gracias por existir, te amamos con todo el corazón. Muchos besitos, Antonia, y abracitos de tus hermanitos.
0: Oye, me sumo los besitos para Antonia.
6: Rica en el día de hoy, Universidad Católica ayer logró un triunfo histórico para el fútbol chileno, primer equipo que gana un partido en la Bombonera.
0: ¡Éjale! ¡Saludos a los cruzados!
6: En Copa Libertadores, Católica lo logró 1-0 frente a Boca y clasificamos los octavos de final. Así que un gran saludo para todos los cruzados de corazón desde acá de La Serena. ¡Vamos, UC!

0: hacer el informe meteorológico de carreteras, lo que quiera. Total, esta radio la hacemos todos.
1: ¿Aló?
0: ¿Aló? ¿Aló?
1: ¿Aló? Ay, me la dejó barata.

0: Buena, buena, mi bueno muchacho.
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2: Félix, solo te paso a recordar que hoy será

0: saludo para las mujeres de mi vida, Krishna Ojo y Ojo, que se van al colegio. Un
1: poco arregle el teléfono, arregle el teléfono.
0: Un saludo al papá, Jorge Olmo. Jefe Olmo, ¿ok?
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0: Vamos con el mejor ánimo.
3: Saluda a mi mamá que está de cumpleaños.
4: Hola, hola.
1: Hola. Hola.
5: ¿Aló?
6: Buenos días, buenos días, buenos días. Saludos a mi esposa, a Lonet, mi hija Maite, Amelia. Saludos desde Calama, Centinela.
7: Para todo el colegio Manuel Castro Ramos de Iquique, que es su día de actividades de aniversario, que lo pasen súper bien y disfruten de jugar sanamente, divertirse y estar con sus amigos.
8: Excelente.
9: Hola Félix, buenos días. Mira, quiero saludar y darle punche a mi hija Isidora, que compite mañana sábado por su colegio en Los Andes, y el domingo en Valparaíso por su club Lautaro Venezuela. Así que le vaya muy bien, que tenga éxito, éxito, y que disfrute la competencia. Un abrazo, Félix. FN OK, nos hace tanto bien.

0: Félix, hace frío y mi cuerpo
1: lo sabe.
2: Oigan, para todos los que están celebrando el triunfo de la Católica, recuerden que en junio juegan contra su bestia negra, salud de Quillota, así que no olviden. FM, que me hace tanto bien, solo de Quillota.

0: Saludos desde los Andes, Chile. Saludos a mi hija Dalia, que la amo mucho con todo el corazón, de su mamá Gabriela y a nuestra perrita Lili. Las amo. Y para ti, Félix, también.
1: Va de vuelta el beso. Ya. Beso, beso, beso.
2: Hoy es viernes y Homero lo sabe.
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4: Hola, Feli. Hoy acá saludos de Quintero, está nublado. Hoy hay mucha neblina, Feli, maneja con cuidado, por favor. Precaución acá en Quintero, chao, un besito.
1: Con lengua.
5: Hola, Félix, buen día, Carlos por acá. Félix,

primeros en su grupo, Católica en el grupo La Muerte y Coquimbo en el otro grupo. Los dos chilenos que salieron primeros en sus grupos. Así que a octavos de final, la Católica y Coquimbo.

0: ¿Y qué vamos a hacer con la torta? ¿Ah?
1: Hola Félix, soy Lucas de Calle Larga de la Capilla 1.
2: Hola Félix, buenos días desde aquí de Yayay. Llevo a Lamparito en el último día de la semana. Va Félix.
0: Oye, se acabó.
3: Unas ganas de estar bajándome en una estación de servicio para estirar las piernas.
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0: Bloque secreto al regreso. ¿En serio? Al regreso el bloque secreto.
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0: Desde las 6:59 contigo y ya son las 8 y 7.
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0: Bacán, lo que se viene es el bloque secreto.
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0: bloque secreto con canciones que hacen bien. Otra de los laboratorios, ok, me haces tanto.
1: Mamá, mamá, mamá, hoy es viernes y van a ser las 8.
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3: Muy buenos días, feliz viernes para todos, para todos los cruzados. Gracias Montero, gracias a Pedri. Ayer le ganamos a Boca Juniors en Argentina, pasamos a los octavos de finales con un pedazo de partido y un golazo de Monte. 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
2: A las 7:40 me grita mi jefa, levántate morro, te vas a la escuela. A mí no me engañas, aún no te bañas, pues tiene el ojo lleno de la gaña.
4: Hola, Félix, lindo, precioso, hermoso, para el bloque secreto. Friday, I'm in love, de The Cure, please.
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6: 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Me enamoro en viernes.
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6: Y hoy justamente el viernes, el tío Robert Smith, que está cantando mejor que nunca. 8:09. 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

0: Hola, Pomo Gamers, estamos en una especial con mi papá y quiero mandar unos saludos a Canela, Natalia, Luciana y Leonor. Y una temita por su salud. Una vez.
1: Cualquier temita de Maná.
0: Y otro podría ser de Rick Astley,

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1: Buen día, Félix. Saludos a la Cato, a Coquimbo, grande representante del fútbol chileno. Al final no éramos tan malos, lo único malo son los dirigentes.
2: Buenos días, Félix. Por acá te habla Pancho. Para el bloque puede ser Sumo, Viejos Vinagres o a David Lebón. Puedo sentirlo. Eso, buen fin de semana. Chau, chau.

0: una de Bloque Secreto, Marilyn Manson, Beautiful People.
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Buen día, profe Félix. Oiga, no me puede hacer eso. Puso a Aretha Franklin, respect, por ahí. Para el bloque secreto, se lo encargo, profe. FM, ok, me haces tanto bien.

para el bloque secreto, Don Cornelio y la zona, Ella Vendrá. O Situation de Yazoo. Se me cayó el carnet. 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

0: grande femo gay, Marilyn Manson e femo gay. Oh, excelente.
1: Genial, Marilyn Manson en la radio gay. Con el meo power a trabajar ahora. Gracias, Félix.
2: Hola, Félix, buen día. Aquí de la Cuarta Norte. Oye, Félix, para el bloque secreto se puede en la pachanga de Vilma Palma. Ya, ahí estamos, la escucha. Femo gay, me haces tanto bien.
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1: Qué bueno, bacán que estás del otro lado. Sigues ahí, 8:37. Aunque suene repetitivo, anímate. Tal vez es nuestro último viernes.

0: Sigue flotando en el aire.
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1: Sudinoy, Alison 888. Luego tenemos a Luke con Diving the Ocean y el desayuno informativo. Voy por el café. Otra taza de café. Ah, y un pancito.

0: bancos y retail, financiero en alerta por indicación que se, comillas, coló en mega reforma y que prohíbe pago de intereses sobre intereses. O sea, prohibición, pago de interés sobre intereses. Y ahí están en alerta los bancos y el retail. Quirós evita comprometer cambios específicos a mega reforma y tensiona al oficialismo. Cohete de Blue Origin explota durante prueba de motores en Cabo Cañaveral. Está el video de las explosiones, increíble. Felizmente, todos ilesos. Cancilleres de la región firman compromiso impulsado por Chile para enfrentar el crimen organizado. Mega reforma. Quirós insiste a alcaldes que Fondo Común Municipal será repuesto y les ofrece la redacción del artículo. Países europeos condenan el acto irresponsable de Rusia tras el impacto de un dron en Rumania. Suprema restringe la confianza legítima y establece que no aplica para funcionarios públicos con antecedentes disciplinarios. El presidente de Bolivia señala que Evo Morales tiene los días contados, no podrá escaparse de la justicia. En la capital, Metro restablece servicio de línea 5 tras problemas en las vías que afectó a 7 estaciones. Y eso hace que quede la grande. UNICEF anuncia la llegada de más de 100 toneladas de ayuda a RDC con apoyo de la UE, Unión Europea, para hacer frente al ébola. Estados Unidos solidariza con Rumania tras la imprudente incursión y avisa que defenderá cada centímetro de la OTAN. La UCE derribó a Boca en la Bombonera y conquistó el grupo de la muerte de la Libertadores. Sigue las críticas a la oreja de Van Gogh. Amaya Montero jamás debió regresar. Vi unos videos. ¿Qué le pasa a Amaya? Oye, cantando, pero absolutamente desafinada. Adulta mayor fue baleada por delincuentes que le robaron 4 millones de pesos en Santiago. Está también el video. No, terrible la agresión, la agresividad que hay en esto. Corte Suprema acogió prescripción de cobro por pagarés del CAE. Cobresal quiere tomar un respiro en la Liga de la Primera a costa de Ñublense. Dron ruso impactó edificio de departamentos en Rumania. Sumario. Pareja de defensor de narcos y causa heredada. El pasado que persigue a subsecretaria Quintana. ¿Qué más hay por acá? Papelón y vergüenza. Prensa argentina en shock por triunfazo de la UC. Y rápido adiós. Copero de Boca. Ahí está Boca, como sufriendo por todo eso. En curso, formalización a alcalde de Rinconada por sobreprecios de hasta 3.000% en compra de terrenos. Formalizan alcalde de Rinconada por presuntas irregularidades en compras de terrenos municipales. Eso en la prensa. Desayuno informativo.
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0: minuto y son las 9. Y luego de la pausa se viene el bloque secreto.
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0: Estas corrieron por mi cuenta. Los Ángeles Azules, Nunca es Suficiente y Gypsy King con Escúchame. Ahora te toca a ti.
2: Por fin es viernes, papito.
0: Pida canciones nomás. O si quieres saludar, o si quieres contar quiénes están en la oficina ahí sintonizando FM, ok. Ya, al WhatsApp, ok. Dale a

0: 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Otra de los laboratorios, ok, me haces tanto,
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1: Estoy esperando que abra del colegio con mucho sueño.
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1: Quiero mandar un saludo a mi prima que se llama Martina Fernández.
4: En el 102.1.
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4: Gracias por todo en este programa hoy día.
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18: Voy a llamar yo y a pedir una canción. 9 con 9.
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2: Félix, ¿te acuerdas de aquello Chin Day?
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4: Hola, hola, Félix, buen día. Aquí de la Puerta Norte. Oye, Félix, para el bloque secreto se puede. En la pachanga de Vilma Palma. Ya, ahí estamos. La escucha. Es ok, me haces tanto bien.

0: Cito, no nos dejes con ganas de pachanga. Porfis.
1: Hola Feli, buenos días. Acá María Angélica de Quique. Está horrible Quique nublado. Un poquito helado, pero ojalá que se abra un poquito para que se caliente un poquito. Bueno, que el sol no calienta nada, pero bueno. Les deseo un buen día, un fin de semana bonito para usted que descanse. Y altas bendiciones para todos. La radio me hace tanto bien. Gracias. Adiós.
2: Hola amigos de FM, ok, soy Incógnito y me gustaría pedir una canción que hasta este momento no he oído en su señal amarilla. Se llama It's No Good de Depeche Mode. Gracias y saludos al Félix.

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1: Hola, Félix. Te escuchamos todos los días acá en San Felipe. Queremos escuchar algo de la Rosalía. FM OK, nos haces tanto bien.
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0: Próxima media hora, recuerda que hoy es Jeans Day, claro, viernes libre.
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1: Son las 9:36. 9:36 minutos.
2: Es viernes.

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1: Pero quería. Viernes free. Viernes libre. Y si hablo de libre, hay que hablar de libertad. ¿Qué es el libre? Según Wikipedia o Google, ser libre es el acto de vivir y actuar según tu propia voluntad, sin ataduras externas y con la capacidad de decidir tu camino sin dañar a los demás. Claro, porque mi libertad termina donde comienza la del otro, y viceversa. Es un concepto profundo que se entiende mejor desde distintas perspectivas humanas. Bueno, está la autenticidad, que implica conocerte a ti mismo, actuar fiel a tus valores y expresarte sin miedo a ser juzgado. O sea, confiar en ti. Pero esto también lleva responsabilidad. Va de la mano con entender que tus acciones tienen consecuencias y que la libertad de uno termina, lo que te dije recién, donde comienza la de los demás. Más allá de las circunstancias, tienes que tener una mentalidad, ¿ya? Porque están las circunstancias físicas, pero la verdadera libertad a menudo se encuentra en romper barreras. Barreras sobre todo internas, como el miedo, la culpa o la ansiedad.

0: ¿Qué tiene que ver con bienes libres?
1: Sí. El que sabe, sabe. Viernes libre y suena Nine Inch Nails. Lo dije mal, ¿eh? Porque Nine Inch Nails. Closer.

0: tenemos que ir a la pausa. Faltan 5 para las 10. Y se nos viene el bloque. Bloque especial en modo viernes.
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0: Y nos gusta que te guste, y como siempre.
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0: Solo 10 con 6 o 6 minutos pasan de las 10.
1: Sube el volumen que ahora vamos por más. Ok, buena radio sonando.

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1: ¡Éjale! ¡Qué bueno!
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1: Modo free. Viernes libre. A ver, ¿qué pasa con esto? Combinado, pero de diferentes estilos. ¡Estilos!

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0: También saludando desde las Españas.
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0: Por este lado hay más. William Cancino también. Félix. Gran viernes, amigo. La música ha estado increíble. Tenemos a Córdoba Sandra 434. Buenos días, Félix, y buen fin de semana para ti y para todos. Karen Paola, buen viernes, Félix. John Martínez, me hace tanto bien. Gracias, John. Igual leerte a ti nos hace muy bien a nosotros porque sabemos que vamos bien. Alcanzó. Sí, era el face.
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0: A ver, un momento que estoy cargando. Porque todos los comentarios tienen... Al revés, pues todas las imágenes tienen comentarios. Oye, ahí anda más atravesado. La que te juez.
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0: Ahí en Facebook tenemos los más relevantes, los más recientes, para que no se quede nadie en el tintero. María Pérez, de los Andes, Félix. Abrigadito estás tú. Sí, tempranito ahí abrigándose la garganta. Hay que cuidarse.
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0: Si usted no se cuida, ¡pum! Refrío. A veces no tiene nada que ver con el contagio.
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0: Gracias, María Isabel. Claudio Arcón también desde Catemus City 94.1. Janet Morales, buen día, Félix. Buenos días. Desde Coquimbo te saludamos. Día con nubosidad. Muy helado, pero con la mejor compañía de FM OK. Marcela. Ah, dice, tiene que protegerse la boca. Sí, también. Es que no hubiese podido hablar.
4: ¡Por fin es viernes, papito!
0: ¿Verdad?
5: ¡Perfectirijillo!
0: Marcela, gracias por tus palabras. Vamos a tenerlo en cuenta y voy a sacar las bufandas. Tengo como, sin exagerar, 40 bufandas. Y hoy están guardadas en el cajón.
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0: Viviana Arancibia, genial viernes. Angélica Muñoz, buen viernes. Acá, Maricel dice, te falta el cuello para cubrirte la boca. Ya, si ya recibí su mensaje. Ya, si lo voy a hacer desde el lunes, vengo con bufanda, ¿ya? El frío, dice, por ahí no se enferma. Sí, uno inhala aire frío y eso. Pero no es porque esté frío, sino porque ahí con esa baja en temperatura, los virus andan sin problemas, pasándolo bien. Ahí, pum, entra un virus a tu ser.
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0: Es verdad.
9: Se me quedó dormido, tío Félix.
0: No, hasta ahora invicto.
10: Excelente.
0: Todavía no me quedo dormido. ¿Y usted?
5: ¡Perfectirijillo!
0: Isabel, desde La Calera saludando. Guillermo Javier. Hoy un poquito mejor del resfriado. Días anteriores, mal. Pero es viernes 102.1. ¿Estamos bien? ¿Estamos ok? Sí. Bueno, el pensamiento.
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0: Hay que mejorarse para el fin de semana. Lo sigo leyendo en Facebook. Acá está Comité de la Bruta. Saludo, Félix. Oye, cuidado, dice, con el celular en la calle. Sí, tranquilo, tranquila. Antes de eso, las enseñanzas de mi padre. Mirar hacia atrás, girarse, mirar hacia el lado, hacia adelante. Una vez anda en la calle, ahí, como un caballo, así con la orejera acá en los ojos, mirando al frente. Y no, uno tiene que mirar hacia los lados, mirar hacia atrás. Eso asusta a los delincuentes. Claro, dice, ah, este gallo anda atento ahí. Mejor no.
11: ¡Nos quieren controlar!
0: Hay que ver. Sí, en realidad andar con miedo es terrible. Lo que peor que nos puede pasar a los seres humanos es vivir con miedo.
12: ¡A sopla, Pepe!
0: Por eso me digo, no voy a dejar de sacar mi celular. Ah, igual no van la nota, pero antes obviamente tomando los resguardos. Además que mi celular tiene como una cosita que se te queda en la mano. Es como una especie de... no sé cómo se llama.
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0: Sí. Ya, muchas gracias al Comité de la Grúa. Cecilia, Félix, un maravilloso viernes para ti, escuchándote. María Fernanda Ponce, buen viernes, Félix. Saludo a mi hijo Ignacio Oyanedel. Va a cumplir 14 añitos y siempre escucha la radio. Desde Viña del Mar también mandando saludos a Elizabeth Peña, Jessica Paola Valverde. Está Guillermo Vega reportando ahí siempre señal. Al colegio y luego al trayecto a la casa y en la casa o trabajo escuchando. Pablo Arévalo, buen viernes, Félix. Desde Catemu. Acá está, buena energía, Félix, como siempre. Guillermo Vega, Aide Sandoval. Aide, muchas gracias. John Martínez, San Felipe. Y vamos a los Andes, escuchando la radio. Siempre bien, siempre ok. Claudia Arancibia, Melissa Cristina, tempranito, dice. Hijo único, más abrigado que eso. Pero hay que abrigarse, dice. Verónica Sangüesa, en Quillota, Félix. Estamos ok. Qué rico cuando los leo a todos.
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0: Coquimbo y me encanta la radio, así que estamos buscando Homero.
1: Hola Felipe, buen día. Frío el día. Ya ha estado toda esta mañana excelente la música.
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3: Hola, buenos días, soy Pablo. Quiero mandarte un saludo a mi señora Charlotte. Un abrazo a todos.
4: Muy buenos días, tío Feli. ¿Cómo estás? Acá Bernardo Manía de Antofagasta a la 89.3. Esto es okay. Más que tanto bien, amigos. Feliz viernes.
5: Buenos días, Feli. 97.7. Un saludo a todos los colegas que estamos trabajando en la campaña de Mosca de la Fruta en San Pedro y Achupayá.
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7: Buenos días, Félix. Al fin, último día. Un saludo desde la región metropolitana para Sofía, a Quillota. 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
8: Buen día, Félix. Aquí Fernando de Concón. Que tengan todos un buen inicio de fin de semana. Hoy día pagan, no es malo.
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2: Oye, ¿verdad?

0: Listo, llegamos al final. Gracias a todos los que estuvieron ahí, a los que se fueron sumando y a los que recién llegaron. A todos se pasaron.
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0: Es viernes.
2: 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Estamos ok. Es viernes.
0: Da gusto decir que es viernes. Día Internacional del Personal de Paz de las Naciones Unidas. También Día Mundial de la Salud Digestiva. Ojo ahí, ¿sabes qué? El estómago es algo tan vital. Y el cáncer también al estómago. Es muy frecuente. Las rabias a veces, las frustraciones, las depresiones, las angustias se llevan ahí justamente al sistema digestivo. Y el estómago se resiente, a veces por la alimentación también. Entonces hay que cuidar su guatita. Día Internacional también del Everest. Y hablando de eso, en un día como hoy de 1953, el alpinista y explorador Edmund Hillary y el sherpa Tenzing Norgay llegaron a la cumbre del Monte Everest. Por eso me imagino yo se conmemora hoy. Brit, viernes free. O sea, va a ser un viernes libre. Estoy recién implementándolo. ¿Y cuál es la gracia? Que como pasa en el colegio, que es un jeans day, vamos a como implementar, tocar cosas que no tocamos frecuentemente.
3: Sí, me dio un ataque.
0: ¿Con qué?
3: Con Nine Inch Nails. Yo dije, reactor 105. ¡Oh, no! ¡No! ¡Me quedé dormida! Porque los últimos viernes del mes yo escucho una estación en México.
0: Ah, mira.
3: Se pone como puros clásicos.
0: Bueno, acá incorporamos, por ejemplo, hoy pasamos porque lo pidieron a Marilyn Manson. Muy noventero todo caso. Y con tinte electrónico, Nine Inch Nails y Rob Zombie.
3: ¿Y esto solamente es en tu programa?
0: Que vamos a ver si lo incorporamos al día. Un viernes ahí.
3: El Monte Everest no tiene nada en contra de mí. Qué fuerte, qué fuerte, qué bueno, me gusta.
0: Hablando de cosas fuertes, ayer vi un mega reportaje de la IA.
3: No, Félix. Oye, viernes no sé si de bajón.
0: ¿Lo hablamos ayer o no?
3: No.
0: ¿No? Lo soñé entonces que hablaba contigo de esto.
3: Oye, cuando eso pasa es como de ya.
0: Es que la IA ya está en un punto que superó nuestra mente, nuestra memoria. Ya. O sea,
3: se veía venir, pero ¿en qué sentido?
0: En que ya es más inteligente que los humanos. Inteligencia no emocional, pero sí de información.
3: Ah, bueno, pero eso, o sea,
0: se sabía,
3: ¿no?
0: Ahora tú dices, pero ¿y cómo? Es que la IA se alimenta de lo que está en internet.
3: Ajá.
0: Como todo está en internet. Pero eso también está, y muchos no lo han pensado, en las profesiones del futuro. Estuvimos hablando de los trabajadores.
3: Claro.
0: Del robot. Pero acá va como en la profesión. O sea, yo quiero estudiar mecánica automotriz. ¿Para qué? Si la máquina lo va a hacer.
3: Claro.
0: Incluso, voy a estudiar leyes.
3: Pero...
0: qué? Porque todo en leyes es leer y aprenderse
3: por
0: todas
3: supuesto.
0: Las leyes. Pero esta IA se las aprende y las tiene todas. Entonces puede, así como juega al ajedrez. Y gana, también le puede ganar a otro juez diciendo, no, es que mi representado, según el artículo tanto, al final hay que ahora ya pensar... Si tienes hijos o nietos o los hijos de tus hijos en carreras que tengan que ver con cosas que no está conectada a la IA. No sé, puede ser...
3: Ay, es que está cañón, ¿no?
0: Arqueología. Pues es difícil que el robot ande buscándolo.
3: No sé, porque igual quizá de repente van a diseñar uno que se pueda meter en lugares donde el humano no puede,
0: pero igual no sé, como que estamos dejando que nos aplaste la IA y las autoridades no han hecho nada. No quiero sonar alarmista ni hoy hay una conspiración, pero no lo hemos pensado. Porque yo tenía el caso y me dijeron, oye, ¿sabes qué? Quiero estudiar tal. Y yo dije, ¿sabes qué? Piénsalo bien porque hay que buscar algo que después no sea reemplazable. Porque esto va muy rápido, lo de la IA.
3: O sea, es que si todo es reemplazable, realmente pues nadie va a trabajar.
0: No, pero hay cosas que pueden ser como más difíciles de reemplazar. Ayer la chica del metro, que es la voz que dice estación Baquedano, le clonaron la voz. Y ahí va el tirón de orejas, porque estos locutores graban para radios y hay radios que tienen su voz en seco, la suben a una aplicación
3: ya la puedes
0: para
3: clonar.
0: Grabar y allá la tienen la aplicación, por lo tanto, y pasó con Fernando Solís, que es un tremendo locutor.
3: Sí, sí, sí.
0: Él ahora yo lo escucho haciendo otros avisos y es porque ya lo clonaron.
3: Sí, ni siquiera es él, o sea, no le están pagando
0: él,
3: a la persona.
0: Se parece mucho, pero la tipa del metro la escucha y dijo, pues, yo soy yo, dijo ella, y yo no he grabado esto.
3: Sí.
0: Ay, qué terrible.
3: No sé. O sea, yo creo que igual se necesita un intermediario. Ahora.
0: Sí.
3: O sea, porque sin todo, en todo caso, pues ya va a ser el mundo de las máquinas. Entonces no, ya no necesitas juzgar a ningún humano. O sea, un juez no humano va a tener a un abogado no humano para juzgar a un humano. Pues no se me hace lógico.
0: Yo pensaba en la medicina. Porque hoy los médicos se están asesorando y afirmando mucho en los robots que son más prolijos.
3: O sea, tienen como más claro un punto. Y, o sea, a mí me parece como... Es que yo creo que lo que no nos estamos deteniendo a pensar es que es una herramienta.
0: Sí, pero imagínate, te toca operarte y al final la camilla va movida por un robot. Entra ahí al lugar donde operan y están las máquinas.
3: ¡Oh! O sea, yo la neta sí me friquearía. Porque también piensen que las máquinas vienen de los seres humanos y tienen errores. En algún momento puede fallar. ¿Y qué va a pasar cuando falle? Pues como no es algo común. O sea, y bueno, incluso cuando falle un médico, o sea, le van encima. Imagínate, sí. O sea, será. Y ni siquiera va a ser condenar a todos los médicos. Condenas a ese médico. Pero va a ser condenar a toda la tecnología.
0: No veo un oscuro futuro, pero creo que ya es momento de que el humano.
3: Yo creo que
0: ponga firme
3: y
0: ponga barreras. Hasta acá nomás llegamos con esto.
3: Exactamente. Porque también, a ver, si se alimenta del internet, el internet tiene información verídica, pero también tiene fake news.
0: Correcto.
3: Y me ha pasado que, por ejemplo, de hace poco así dije, le voy a preguntar a la IA esto. Y casi nunca lo hago porque es un gastadero de agua, la verdad. Entonces le pregunté y me dio opciones y no me funcionó.
0: Ah.
3: Y yo dije, a ver, ¿tengo que ser más específica o...? No es verdad lo que me está diciendo.
0: Al ChatGPT tú le puedes decir, oye, yo tengo ganas de cantar, y cantas, le dice, ¿qué opinas? Te va a decir que está excelente. Te vas por buen camino.
3: En vez de
0: decirte, ¿sabes qué? No tiene, como que siempre tiene un espíritu positivo.
3: Claro, pues
0: pero no es realista a veces.
3: Eso es lo que quieres, pero claro, no tienes a alguien que no sea un coacheo de voz real que te,
0: claro,
3: no te vaya a destruir el ego, o sea, la autoestima, pero si te diga, a ver, te falta afinación, esto y esto, que son cosas objetivas, ¿sabes? Y yo creo
0: ahí,
3: que...
0: No, sí, me parece bien, va muy bien encaminada.
3: Porque está entrenada para ser complaciente.
0: Claro, y que tú le sigas preguntando porque es complaciente.
3: Te enganches, exactamente. Entonces, sí, yo creo que, o sea, es muy cierto que hay que empezar a legislar para que no sea un terreno baldío de cosas, pero es una herramienta. No dejemos de pensar que es una herramienta.
0: Hay que usarla.
3: Claro.
0: A nuestro beneficio.
3: Y que no tiene conciencia.
0: Ajá.
3: Y por más que crean que tiene, no la tiene. No la tiene, es una herramienta. Pensemos en eso.
0: Y no le crea todo a ChatGPT, por favor.
3: Menos lo médico, ¿eh? O sea, es una base, sí, pero vaya con un médico.
0: Hablando de eso, ¿cachai que en Google está todo lo que tú eres?
3: ¿Cómo que todo lo que tú eres?
0: Ya, espera. Mira, voy a poner acá a Félix Oliva.
3: Ah, sí, me friquea mucho.
0: Espérate. Félix Oliva. Entonces te pone como una biografía tuya de cualquier persona.
3: Sí, de ella.
0: A ver dónde está. Es como en Google, pues no me sale acá. Ah, ¿cómo? ¿Tengo que poner Google?
3: Modo IA, ¿no?
0: ¿Modo dónde? ¿Modo qué?
3: Ay, ¿no te parece modo IA?
0: No, está en mi teléfono.
3: Sí, mejor.
0: Ya, la cuestión es que dice animador, bla, bla, bla, bla. Muy motivado por FM, ¿ok? De gran sintonía y secretario.
3: ¿Qué? A ver, la estoy buscando en tiempo real.
0: Pero la parte secretario me dio risa.
3: Tú vas a llorar.
0: Sea, yo de repente voy a atender el teléfono, abro la puerta, pero...
3: Aquí estamos, no, nos conoce demasiado bien. Dice, se asocia principalmente a dos figuras destacadas en el ámbito hispanoamericano, un popular locutor de radio chileno y un célebre artista plástico de origen peruano.
0: Hay un pintor peruano que se llama Félix Oliva.
3: Y acá dice, es una de las voces más reconocidas de la radiodifusión regional de centro y norte de Chile. Rol actual, conductor principal del espacio matutino. Pues es que sí, de entretenimiento de FM, ok, de 7 a 11. Según las mediciones de la consultora Ipsos, es el animador.
0: Ya lo tiene. ¡Dios mío!
3: Estilo. Destaca por su interacción directa con la audiencia a través de llamados telefónicos, dinámicas familiares y peticiones musicales en vivo. Mira, ya te quitó lo de secretario. Te escucho.
0: Sí, yo lo vi. Hoy está ahí en LinkedIn.
3: Estás en LinkedIn. ¿Tú? Sí, pero... ¿Yo?
0: Sí, dice locutor de radio y televisión.
3: ¡Hora!
0: Experiencia en FM, ¿ok? Mira el perfil de Rick Espinosa en LinkedIn. ¿Estás pidiendo trabajo a algún lado, hombre?
3: No, ni siquiera. Me he metido a LinkedIn hace 1000 años. ¿Qué pasó ahí?
0: Ya, gente,
3: me
0: mejor
3: hackearon.
0: No sigamos porque vamos a terminar sorprendidos. ¡Nos vamos!
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0: Bueno, me van a disculpar el atraso de Brit, pero es un vale otro de Cristina que está de cumple.
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6: que me voy de la ciudad.
0: De cumpleaños.
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7: Le mando saludos a mi abuelo de Serena.
8: Saludos.
7: Quiero pedir una canción.

0: favor. No, está bien. Lo único que puede significar es que estamos más cerca de que Yandel cante en nuestros bolsillos. Sí, usted se preguntará, espérense, aguanten. Antes de que yo intervenga con mi aclaración, porque ya los conozco, ya conozco mi gente, mi raza, mi tribu. Son las 11:11. Sí, son las 11:11, manifiéstalo entonces. Hasta me pegué en el botón. Manifiéstelo mejor. Manifiesta la paz y la armonía en su vida. Manifiesta la abundancia divina, diría mi abuelita. La salud es bien importante. Mire, todo lo demás va y viene, pero si la salud nos falta, valimos. No voy a agregar más. ¿Ya manifestó? ¿Ya intencionó su viernes? ¿Sí? ¿Estamos listos? ¡Excelente! Gente bonita, gente de bien. Oigan, andemos bien energizados. Es que hoy preparé, creo, el café un poquito más cargado de lo que habitualmente. Entonces andamos bien en fuego, on fire. Como siempre, invitarlos a que se comuniquen a través de...
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0: Facebook, Instagram, FM, OK, FM, OK, en Twitter, FM, guión bajo, OK, en el TikTok. Y si nos siguen en estas redes sociales, yo le doy la bienvenida. Así de fácil, así de sencillo. ¿Qué más puede pedir en el universo? ¿Qué más puede pedirle a la vida? Muchas cosas, lo sé, pero es lo único que tengo que ofrecer por ahora. Y ni modo, gente.
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0: okay. Únicamente notas de voz. Que me pone muy de buenas. El beeper me remonta a mis tiempos de antaño. Oigan, pues hoy es viernes de fiesta, así que... música de fiesta es lo que buscamos. Claro que sí, cómo no, con mucho gusto. También tendremos el bajativo, el break interactivo con las meditaciones. Frases cortitas que usted nos puede enviar y que quizá alguien allá afuera necesite escuchar. También tendremos el tagadá con el respectivo menú del día para que nos cuente qué va a almorzar el día de hoy. Por supuesto, no puede faltar la ronda de chistes. Hoy es viernes de ronda de chistes. Ronda de chistes. Y hoy también va a haber un super show de talentos, ¿eh? Tenemos harto chiste ahí pendiente, así que igual usted puede aportar únicamente notas de voz, ¿eh? Sí, porque yo no, para leer chistes no sirvo, perdón. Tengo algunas otras cualidades, pero esa específicamente no. Así que también tendremos tripas de gato. No, vamos a tener pregunta del día. Hoy hay lunes de playlist en viernes, así que

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2: Ya tenemos publicación y dice, por fin es viernes. Es tiempo de pasarla bien. Con Brito Espinosa en FM, ok, esto soy yo, mucho gusto. Miren por acá, dice John Martínez desde Santiago, saludos, camino a la peluquería, obviamente con FM, ok. Ah, mi niño, dijo, viernes de cambio de look. Excelente, que quedes guapísimo. Más guapísimo, sí. Es solo una herramienta para pasar ahí el rato. Ah, miren por acá también en nuestro Instagram. Ya llega, a ver. Ah, mi niña Ana María Gallardo desde Calama. También está por acá Pauli Papayera, Battery Dance. Muchas gracias, chiqui. También está Fer Musetto. Que tengas un lindo viernes. Por acá terminando de hacer empanaditas de pino y napolitanas. Sí, claro. El café no puede faltar. El café ya va de Paul. Eso. También por acá dice la queridísima Carmen Glo. Dice desde Peña Blanca con el resfriado que no se quiere ir. Chiqui. Chiqui, te mandamos harta buena vibra. Sí, no, está aperradísimo, ¿eh? Yo conozco gente que nada más no lo abandona, o sea, ahí sigue. Y yo digo, ¿qué es esto? La persona a la que, no tengo idea de por qué está así de aperrado el resfrío en varios lados, pero abríguese bien, hidrátese mucho, cuídeseme mucho también si todavía no le toca de cerca. Para que también, Marci, te ves viernes de fiesta y nos pide el Noa Noa de Juan Gabriel. Puede ser, sí, puede ser un... Imperio Pop, pero antes nos habían pedido esto. Ayer lo pidieron, pero es que ya lo pidieron ya bien tarde. Sí, así, güey. Acuérdese que la última hora es de los 90s y atrás. 90s, 80s, 70s. Entonces, pues no, esto es del 2000 y algo. Sí, para que lo sepa, para que lo tenga registrado ahí en su ADN, en su mente. Cuando pida sus canciones, ya

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0: lo que sea. Es viernes, okay. Ya tú sabes.
1: Tenemos por acá saludos y besos para Paolo Martínez. Vienen de parte de Trixie, claro que sí. También está Ade Cervantes, dice desde aquí que está helado. Que tengan bonito día y saludos a Ismael Celada, su esposito, claro. También Isa Rivera, que tengas lindo día, gracias, preciosa. Fabi del Pilar, adivinen qué estoy. Ay, bien, nos manda el gran tremendo spoiler, estará haciendo galletas. Sabe de él y sí, la producción, mañana tiene su feria de emprendedores. Ahí

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Ok, adictos, vamos a recurrir a una nota que encontré hace algunos ayeres. Y que tiene que ver con la música, claro que sí. Lo que nos convoca día a día en este espacio, básicamente. Miren, pues resúltense certs que la revista Consequence mencionó quienes considera los mejores 100 vocalistas de todos los tiempos. Y que, pues, este ranking lo que hizo es un ejercicio en busca de redefinir los parámetros de excelencia en la interpretación. Se construyó mediante un proceso de consulta colaborativa con opiniones y votos de más de 50 músicos, desde el rock hasta artistas emergentes en general. Así que este listado pues tiene a varias personas por ahí. Pero vamos a enfocarnos en los 10 que conocemos, ¿no? Porque pues hay gente que no conozco en los top 10. Y miren, por acá tenemos nada más y nada menos que a Michael Jackson en el 9, bien abajo, gente. ¿Qué pasó ahí? Pero bueno, en el 9, Michael Jackson. En el 8, Mike Patton. En el 1, uno de casa, casi que yo podría decirles que uno de casa, ¿vean? En el número 7, la grandiosa Ella Fitzgerald, que sí que, qué bozarrón. Pero arribita, Beyoncé, claro que sí. También está Robert Plant de Led Zeppelin, Marvin Gaye, que también es uno de los grandes, ¿eh? Whitney Houston en tercer lugar. En el segundo lugar, Aretha Franklin, la reina del soul, claro que sí, como no, con mucho gusto. Y en el primer lugar, alguien que pues, sí dijeron, oye, o sea, sí. Sí, voy de acuerdo, pero hay más voces increíbles. ¿Qué pasó? Vamos, ay. Eso dijeron algunas personas cuando salió este listado. Piense quién podría estar en el primer lugar. Ya, lo tiene en su mente. Porque el primer lugar fue para... ¡Freddie Mercury! Sí, él fue el que ahora sí que ganó. Ganó porque lo consideran como un estándar absoluto de la grandeza. Destacan su capacidad gimnástica para saltar entre emociones sin fallar nunca el aterrizaje vocal. ¡Ay, qué! Sí, pues así lo describieron. La verdad es que sí tiene un vozarrón, mi niño. Y además él mismo, digamos, se inventó una técnica, ¿no? Gracias a su fisionomía, la manera en que estaban colocados sus dientes y pasaba el aire a través de sus pulmones hacia afuera. Pero, sí, ¿qué quieren que le diga, gente? Usted, si yo empecé diciendo que era polémico, pues... Yo no creo que sea el número uno, personalmente. Pero eso poco importa, porque la pregunta del día de hoy va dirigida hacia usted. Hoy vamos a armar una playlist con voces privilegiadas. Cuénteme quién considera tiene la mejor voz que he escuchado en todos los tiempos. ¿Quién tiene una gran voz en cuanto a cantantes? Con eso estaremos compartiendo y armando una playlist. ¿Cuál es el mejor cantante, el mejor vocalista de todos los tiempos, según usted?

0: playlist en Spotify es el lunes de playlist en viernes. Y es por eso que yo le pregunto, ¿quién considera tiene la mejor voz? ¿La voz más privilegiada, la más increíble, maravillosa? A ver, a ver.
1: Hola, querida Brito, que me alegras las mañanas. Con respecto a tu pregunta, yo creo que una de las mejores voces es Adele. Y acá en lo para los latinos sería Alejandro Sanz.
0: Muy bien.
1: Besito, linda mañana.
0: Muchas gracias. Ahí Marianela ha hablado, pero también usted me puede ir indicando por dónde nos vamos con las voces privilegiadas. Obviamente con eso vamos a armar una playlist. Ahora está disponible, pero, pues no está actualizada, ¿no? Si recién vamos empezando. Ahí con eso vamos a estar compartiendo, porque también Yamna dice un vale otro de Purple Disco Machine, ya que a las 12 tengo clase desde Copia York.
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6: Estamos buscando voces privilegiadas, cantantes que uno dice, no manches, es que tu voz sí te hace brillar. La neta, manita, donde quiera que te encuentres, vivo o muerto. Estamos buscando voces que son incomparables, que son increíbles, los mejores cantantes de todos los tiempos. Con eso estamos armando una playlist en este viernes de fiesta.
7: Estamos avisando todo lo pasa que le he hecho ahí. 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
11: 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Para acá el Pellita de Caldera reportándose.
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19: Aquí la Fabi y Kike reportándose.
6: Estoy siguiendo a FM OK en TikTok.
19: Qué buen recuerdo. Bacán.
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17: ¡Oh, sí!
11: Perdón. 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
1: De vuelta, OK, adictos. El reloj marca las 12:06.
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2: Esto es para Chris, el incomparable. La pregunta del día de hoy, cuéntame quién considera que tiene una voz privilegiada. ¿Cuál es el mejor cantante que conoce? Con eso armamos una playlist en Spotify.

0: una playlist con voces privilegiadas. ¿Quién cree que tiene la mejor voz, el mejor cantante de todos los tiempos?
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2: A ver, una de las grandes se supone que fue primero Freddie Mercury, John Michael, Whitney Houston, Sam Smith, Adele. Hoy hay muchas. Pero te voy a pedir una de George Michael, que para mí debió haber sido reemplazante en Queen, vocalista.
0: Sí, lo que pasa es que igual como que él no, o sea, quería seguir su carrera solista. Ahí yo creo que no ha de haber sido por un asunto de más que de que no iba por ahí, pero sin duda alguna gran voz.
3: Buen día. Hoy, así como mejor voz artista cantante, mira, en los tiempos de ahora, el EP, la Laura, pero no sé cuánto. Hoy
0: sí,
3: espectacular su voz, me encanta. Miguel Bosé en vivo tiene la misma voz, me encanta también, excelente. Amistad es peligrosa, al Alberto, oye, el viejo no le cambia la voz, espectacular. Me tocó escuchar a Ataque 77 en vivo y sabes que sí, su misma voz. No sé, Bisbal, ay, no sé, tengo una polémica ahí. Babani.
0: ¡Hora!
3: No, o sea, yo creo que Whitney Houston superó a todo el mundo y no habrá nadie que la supere. Eso.
4: Yo creo que de las mejores voces que han existido es la de Whitney Houston. Sí. Saludos.
0: Están conectados.
5: Voces privilegiadas. Bueno, para mí, Cristina Aguilera. Todo el rap.
0: Claro.
6: A mí el artista que me considero que tiene una mejor voz es Luis Miguel.
7: Sí. Para mí sería Whitney Houston, una voz espectacular. En vivo suena igual. Podría ser también Olivia Newton-John, también excelente voz. Y en lo que es el metal, que a mí me gusta, pero yo sé que no se va a poner la feliz, sería Sebastián Bach, vocalista Skid Row, que hasta ahora es uno de los mejores vocalistas por la revista Billboard. Está Ello y Ello, que es uno de los mejores vocalistas del metal, Sebastián Bach.
0: Eso, mi niño. ¿Qué crees, Chris? Que, o sea, no puede sonar en la radio, pero la playlist todo se vale. Así que definitivamente vamos a colocar una canción de Skid Row en esa playlist que ya pueden encontrar en Spotify.
8: Hola, Bri, ¿cómo estás? Mira, con respecto a tu pregunta, para mí la mejor cantante es Whitney Houston, porque fue considerada una de las voces más perfectas técnicamente. Y en voz latina, Mon Laferte, por su interpretación y la emoción que transmite al cantar. A mí se me erizan los pelos y no es chiste. Te mando un besito, Bri. Cariños y FM OK, me haces tanto bien.
0: Muchas gracias, besito de vuelta. Es que hay, yo creo también, dentro de esto, un par de componentes, ¿no? Una cosa es tener una gran voz y otra cosa es ponerle interpretación a esa voz. Y yo creo que Mon Laferte cumple ambas. Sí, es como, desgarrador. Es una cosa que uno dice, es imposible no sentir lo que me está tratando de comunicar a través de sus canciones.
9: Hola, Bri, lindo vienes para todos. ¿Sí? Con respecto a tu pregunta de hoy, ¿quién para mí tiene una voz privilegiada? Whitney Houston, Celine Dion y obviamente Michael Jackson. Eso, besitos, linda tarde para todos. Me olvidé de Michael Bublé.
0: También, chiquino, es que se están sacando unos artistazos que uno dice, ya no hacen voces como antes, la verdad. La pregunta sigue en pie. Armemos una playlist juntos en Spotify de voces privilegiadas.

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1: Estamos armando una playlist en Spotify con las voces más privilegiadas que existen dentro de la música. Con eso estamos y miren por acá, dice nada más y nada menos que Panoe Track. Oh, no manches, Barry White. No, es que Barry White está a otro nivel. Toda seria. No, sin duda alguna, sin duda alguna, qué vozarrón tenía Barry White. No manches. O sea, llegar a ese nivel de bajo de tono vocal, dice uno, wow, dijo el perro. Pero usted tiene la última palabra. Cuénteme quién considera tiene la voz más privilegiada, la más hermosa que haya escuchado usted. Con eso armamos una playlist en Spotify.

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1: El día de hoy tenemos una pregunta. Oigan, pero antes, miren, le mandan saluditos a Nazarena, que el día de hoy tiene una presentación de baile caporal y pasacalles por el aniversario de

0: Mira, que te vaya increíble. Dalo todo, chiqui. Tú te la sabes. Tú le bailas bonito. Eso, Nazarena ahí dándolo todo. Y ahora sí, la pregunta que les tenemos es... Cuéntame, persona bonita, persona de bien. ¿Quién considera tiene la voz más privilegiada, la más bonita que haya escuchado usted? Con eso estamos compartiendo. Miren, por acá dice Cristian, Chinito Connor, Gustavo Cerati, Adele y Sandro. Ay, bien variados. Me gustó, me gustó. ¿Quién más anda por acá? A ver, a ver.
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2: Hola, Brit. Oye, yo creo que Whitney Houston, claro, como dijeron los otros auditores, son, es pero de lo mejor que hay.
0: Totalmente.
3: Hola, buenas tardes, Brit. Para mí, la mejor voz es la de Simple Red.
0: Mira, es que también mi niño, oigan, y intacta, ¿eh? Con el paso del tiempo, intacta.
4: Uy, hay muchos cantantes y grupos que tienen voces privilegiadas, pero yo creo que una de las voces más privilegiada es la de Freddie Mercury, de Queen, ¿o no?
0: Por algo está en el número uno de la lista que revisamos.
5: Hola, hola, hola, hola, GMK, gusto saludarlos. Soy Mauricio, soy de Coquimbo, ando por el Po, voy de vuelta a la casa ahora. Yo creo que a los cuervos ha sido y será Frank Sinatra. Eso. Y el otro en español, don Vicente Fernández. Gracias.
0: Bueno, mi niño, ¿cuántas sabes? Sí, esa era mi respuesta. Frank Sinatra a mí me parece insuperable totalmente. Que tengas buen regreso a casa.
6: Brittany, qué lindo tu nombre. Siempre me ha encantado el nombre Brittany. Gracias. Las voces, Cecilia de Chile, el vocalista de Los Ángeles Negro, La Mon, cuando hace el homenaje a La Nave de Olvido, bueno, y casi todas sus canciones, Flaco, cuando toca la armónica, El Gato, El Quinta, Internacional, La Windy, Houston, y Contra el Titania. Hoy si escucho tanta música, es maravilloso.
0: Es que son grandes voces.
2: Oye, Brittany, ¿sabes qué? Pensando, yo dije Whitney Houston, pero además acá en Latinoamérica, alguien que no está tampoco, Federico Moura, del grupo argentino Virus.
0: No manches, qué vozarrón, ¿eh?
7: Hola, Brit. Buenas tardes. Mira, por interpretación, por cómo escribe y por todo, aunque no tiene una voz privilegiada, Alejandro Sanz. Pero en lo que es voz privilegiada, Laura Pausini, porque a pesar de los años la sigue manteniendo, y Dolores O'Riordan, que en paz descanse, que es una diva, cantaba extraordinario. Saludos, Brit.
0: Una voz angelical, ¿eh?
8: Oye, que Claudio 89.9 por fin es viernes. Bueno, es que esperando nomás que pase la hora ligerito, así que bueno. Oye, a mí, para mí, Lady Gaga, de todas maneras, una voz maravillosa, privilegiada. Excelente, una artista completa, así que para mí, Lady Gaga. Oye, un tomito, parece, oye, que está ahí. Estuvo la semana pasada, parece que estuvo ahí. Winter the Sound, me encanta, parece para activar este día, este medio nubladito acá en Valparaíso, así que ahí para bailar un poco. Me encantó ese tema. Y cantó un excelente día. Viernes, que pongo gamers están todo bien.
0: Oigan, muy gustada esta canción, ¿eh? También tiene por ahí unos coros bonitos. Bonitos lucidores. Voces privilegiadas. Así es lo que estamos buscando hoy. Y también cuénteme qué va a almorzar y un chiste corto. Es viernes de chiste corto, próximo bloque.

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1: Cuénteme qué va a almorzar el día de hoy. Próximo bloque llega el tagadá y también

0: volvemos con el Tagadá y el menú del día de hoy.
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0: Querida Brit, ¿cómo estás? Te mando un cariñoso saludo desde Iquique, desde el 88.1, por aquí reportándose la Fabi con Jorgito y Matito. Un cariñoso saludo para todos ustedes, los quiero mucho.
1: Te queremos más, Fabi. Un besito a los ñeñes, a Jorgito y a Matito, por supuesto. Y ya son las 13 horas 9 minutos. Es hora, sí, los rumores son ciertos. Ya llega el Tagada.
2: Es viernes.

0: que se almuerza el día de hoy?
1: Fideitos con ensalada de tomate.
2: ¡Eso!
0: ¡Eso!
3: ¿Qué hay de comer? ¿Qué hay de comer? Hoy día hay un rico pastel de papas frit y hay ensalada de lechuga, de brócoli y de tomate.
0: ¡Qué rico! ¿Y usted qué tiene de almuerzo? Con palta, con palta. O sin palta, no sé, no lo sé. Pero cuénteme qué va a almorzar. Eso es lo que queremos saber.
4: Vamos a almorzar pollito al horno. Pero sabes que ando antojada de comer comida china con unos guantancitos. ¡Qué rico!
0: Dale. Papi, ¿qué te detiene, nene? ¿Qué te detiene? Mañana te cumple. ¿Qué te detiene de unos guantancitos? Son poca cosa. Es un aperitivo nomás. Ah, no, yo digo, no sé. A lo mejor habrá alguna. Nah, pero no creo que ninguna. Ningún stop. Ah, cuénteme, ¿qué se almuerza el día de hoy?

0: Gays de comer. Por acá comemos tallarines con salsa pesto. Mmm, yummy.
1: Una delicia. Es día de pasta.

0: Hoy día almorzamos papas fritas con bistec, huevito y ensalada de tomate con cebolla y lechuguita con palta.
1: ¡Oye, qué rico, eh! Ah, se me antojó tu almuerzo, ¿qué quieres que te diga? Cuénteme ustedes, ¿qué se almuerza el día de hoy?

0: soy Felipe y hoy día vamos a comer pollito crocante con arroz blanco. FMOK, me haces tanto bien.
1: A mí me gusta mucho de eso. Hace mucho no como pollito crocante. Me gustó la manera en que lo dijo. ¡Qué delicia! Suena aún más delicioso. Que solamente decir pollo. No, no me acuerdo cómo le dice. Se me fue la palabra. Que ya me dio hambre. Alimente su cuerpo para que no se le vayan las palabras como a su servidora.

0: mi día para almorzar tengo completo y punto. ¡Ñam, ñam!
1: Total, ese era el mes del completo. Cerramos el mes del completo comiendo completo. Me parece una excelente estrategia.

0: Hola, nena.
1: He estado pero tapada en trabajo, no he podido hablarte, pero yo con mis compañeros decidimos hoy día chanchar. Yo con papas fritas, algunos con comida china, otros hand roll, y así vamos a darle de todo.
2: Me encanta.
1: Y con harta Coca-Cola. para que limpie las tripas. Bien, limpia.
2: No, bueno.
1: Eso, ratón con queso, cuídate. Que tengan un lindo fin de semana para todos.
2: Oh, qué buena estrategia. Se nota que donde Panchita ya cantó Yandel, se pueden dar el lujo. Sí. Una vez al mes debiesen, ¿eh? Si usted tiene la confianza, el cariño con sus compañeros de trabajo, de implementar un día así, hágalo. Que no afecte la economía severamente, obvio, pero me parece excelente estrategia, ¿eh?

0: David, hola David, ¿cómo estamos? Saludos de Tarita, acá en Anita, que es un plato muy típico del norte, sobre todo por decir del lado andino, que es la calapurca. Hoy vamos a comer calapurca en mi casa. Averígualo ahí para que veas que lo que es una sopa, por así decirlo, muy autóctona de la zona.
1: Ya lo googleé, se ve muy rico. Oh, yo quisiese probar, Suena bien, provechito. Dale.

0: Fede comer. Hoy día se come un rico arrocito graneado primavera con pescadito frito y ensalada a la chilena. Rico. Chao, brindis. Saludos de Copiapó.
1: Saluditos, Chris. Oye, qué buen almuerzo.

0: la Brit. Yo por acá, sopita que me quedó de ayer un poquito, y arroz con fritos de coliflor y ensaladita de tomate. Es súper rico, mi men. Por lo menos a mí me encanta. FM, ok, me haces tanto bien.
1: Suscribo, me encantó. Sí, antojóseme también, ¿eh?

0: Linda, ¿cómo estáis? ¿Cómo están todos los FM adictos? Acá vamos a comer hoy día lentejitas, que en este día frío de concón, pero bueno, con ensaladita también, de lechuguita con tomate y un rico juguito de zanahorias. ¡Ay, qué bacán! Oye, FM, ¿qué me haces tanto bien? ¡Abrazos! ¡Feliz fin de semana! ¡Ya es viernes y el cuerpo lo sabe!
1: ¡Provechito! ¡Y ahora sí! A ver, ¿quién anda por acá?
2: Abuelita, ¿qué le dijo un cable a otro cable?
3: ¡Cableate!
1: Ah, no entendí.
4: Hablando de chistes, ¿qué le dice un fideo a otro fideo? Oye, mi cuerpo pide salsa.
5: ¿Cómo que me haces tanto bien?
6: ¿Cuál es el baile favorito de un tomate o del tomate? La salsa.
1: ¡Miren, es tan temático!
7: Hola, Brit. Otro chiste de peces.
1: A ver.
7: ¿Por qué el mar es azul? Porque los peces hacen blu, blu, blu, blu, blu.
1: Ah, pues sí, ¿no? Hoy muy culto, ¿eh? Chiste culto.
8: Se encuentran dos amigos después de un montón de tiempo y uno le dice al otro, ¿qué haces?
9: Yoga, para alimentar el alma. ¿Y tú?
8: Yoga, dietas, para alimentar el cuerpo. Param, pam, pam.

con Bangaranga. Luego de un polémico y agónico final, Bulgaria logró su primera victoria histórica en el festival desde su debut en la competencia en 2005.

0: cocinando panchuca desde el sur de Chile. Saludos, FMK, me hace tanto bien.
1: Saluditos, ya volvemos con el bajativo y el break interactivo y las meditaciones.
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0: Subway.
1: Llegó el momento que hay adictos de nuestro bajativo información que les cuenta de los estrenos de el cine al streaming.
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1: Y es que ya se confirmó a través de Disney Plus que llegará en breve. Exactamente el próximo 3 de junio a Disney Plus. Hoppers, Operación Castor. Si ya no la vio en el cine, no se preocupe que el 3 de junio se podrá ver Hoppers, Operación Castor en Disney Plus. Por otra parte, también les cuento algo. Ustedes ya les había anticipado que esto iba a suceder, pero parece que ya en varias cuentas está disponible.
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1: Esta es la nueva función de Google que permite cambiar el nombre de una cuenta de correo sin necesidad de abrir un nuevo perfil. O sea, el previo a la arroba, no sé, por ejemplo, britespinosa@fmok, ese Brit Espinosa ya se puede cambiar. ¿Cómo? Se preguntará usted. Lo único que tienen que hacer es acceder al inicio en la configuración de su cuenta en la página My Account, o sea, myaccount.google.com, y ahí en el menú lateral está información personal. Pulsan en correo electrónico y ahí los lleva a la cuenta de correo, y si ya está habilitada la función, van a poder justamente cambiar por un nombre, eso sí, que esté disponible. Es como si hubieran creado una nueva cuenta de correo, pero si no está disponible, tienen que mezclarle, ponerle una letra, un guión bajo, etc, etc. Y listo. Si todavía no ven la herramienta, como en el caso de su servidora, pues deben de esperar a que la actualización llegue. Pero ya se reportan que algunas cuentas de el Gmail ya tienen habilitada esta opción que permite cambiar el nombre de su correo de manera fácil y sencilla, sin crear otra cuenta.
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1: Y le saltamos a las meditaciones. Esta la mandó Janet. Un saludo sincero es una caricia de lejos que llega al corazón.
4: Haz el bien sin mirar a quién.
5: Hola Brit, meditaciones. La sonrisa se contagia. Sonríele a la gente.

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2: Oye, nos vamos a una pausa. Al regreso, les recuerdo, les reitero que tenemos las tripas de gato, que entramos en un bucle en el tiempo, al pasado, así que pura petición de viernes de fiesta, pero de los 90 para atrás, 90s, 80s, 70s. Lo que guste y mande, que suene en FM, ¿ok? Y pues podemos bailar y así. Y que el día de hoy estamos armando una playlist en Spotify. Ya la pueden encontrar, pero todavía no tienen las canciones. Espérenme, déjenme que acabe este programa y ahí la retacamos de canciones. Hoy va a quedar bien, pero bien llenita, ¿eh? La pregunta del día de hoy, voces privilegiadas. ¿Qué voz usted considera? Dice, no, qué hermosa voz tiene este cantante, esta cantante. Y con eso estamos compartiendo, ¿eh?, en este viernes.
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0: Hola Brit, Raúl por acá de Limache. Puede ser una combinación de Michael Jackson, de Los Prisioneros, FM, ok, más tanto bien.
1: Una edición más de Tripas de Gato. Ahí a discreción los distribuimos para que sea uno y dos y dan tres Tripas de Gato. Así se llama. Oigan, hoy estamos hablando de voces privilegiadas. Yo creo que Michael Jackson, sin duda alguna, ya lo mencionaron. Pero para usted, ¿quién es el cantante, el mero mero, el que tiene la voz más guau?

0: 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Es viernes.
1: Llegó el momento de decir hello is a Rod Chilean. Muchas gracias también, Eddie. Su feliz programa lo está haciendo. El Bifonce.

0: Está también Neni, muchas gracias. Que tengas un excelente día, muy merecido, lindo fin de semana. Excelente. Bueno, que también Guillermo Javier Cortés, viernes ya, último día de la chamba. Oh, para algunos sí, para otros mañana nos reencontramos, pero yo feliz, ¿eh? O sea, no es queja sin duda alguna. Mira la tía Slappy, el día está con mucha nubosidad y helado, dice Janet. Y ahí nos deja la bonita postal de la tía Slappy. Está Aide, dice buen viernes, acá laburando hasta las 20 horas junto a tu gran compañía, y saluda a mis compañeros ahí del hospital, claro que sí, bella. Está también por acá Chino Berna, no nos puede faltar, y Cleo Alarcón, que dice desde el 94.1 con jornada única hasta las 14, o sea, ya salió, y no sé qué me depara el destino con el almuerzo, pero nos responde a la pregunta del día de hoy, que es... ¿Quién consideran tiene una voz privilegiada? Que uno dice, ¿qué gran cantante? ¿Qué onda? Y dice él, hay tantas voces privilegiadas, sobre todo en la ópera, como lo dijo su servilleta recién. Una es la voz, ¿no? Y lo otro es la interpretación. Y ahí es donde yo me quedo con Mon Laferte. Pues sí, chiqui, ¿qué quieres que te diga? Oigan, ¿alcanzamos? Sí, alcanzamos con otro tripa de gato.
1: Una tripa de gato, me gustaría algo de Real McCoy. Podría ser Call for Love, Another Life, Love y Runaway.
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3: Nos vamos a la última pausa. A la vuelta tenemos el cierre de este espacio con las últimas voces privilegiadas. Cantantes que usted dice, nombre, ¿qué es esta? ¿Qué es esta cosa tan increíble? Con eso cerramos el espacio del día de hoy. No olvide que todas las sugerencias que nos dieron estarán en una playlist en Spotify.
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1: Por acá la Meli dice, almorzando fideos con salsa para chuparse los dedos, pero yo quería pollito del café. Se las compañías compraron pa' callado. Les digo, es que no, así no, ¿cómo crees? Saludos desde Arica, mañana día del patrimonio, muchas actividades. Mañana hay que compartirnos, ¿no? Los panoramas, ¿ok? Sí, ¿de qué va a haber en sus ciudades, en sus comunas?

0: compartir, tenemos las últimas respuestas de las voces privilegiadas. Voces que uno dice, no manches, qué gran cantante esta persona. Miren, por acá dice, los mejores temas o interpretaciones son los que se hacen en conjunto. Por ejemplo, Gospel o We Are The World son ejemplos. Y es que, qué genio, ¿no? De los productores de haber encontrado la manera de juntar a tanto talento en una canción. Ay, no, sí. Coincido totalmente.
1: El cantante de Los Ángeles Negros, sin duda.
0: Uf, uf y recontra uf.
2: Hola, Brit. Para mí la mejor voz femenina que me gusta es Adele. A mí me encanta. ¿Cierto? Adele, encuentro pero maravillosa, estupendo, me encanta. Y también así como de antes, me gusta la Alanis Morissette. Y si fuera por hombres, me gusta mucho Phil Collins. Soy como un poquito clásica, un poquito retro para la música, pero sí, me gusta la voz de Phil Collins.
0: Totalmente, no, así igual tienen su talento.
3: Hola, mi preciosa. Saludos, Viña. Respecto a tu pregunta, para mí la voz más linda del mundo, bueno, la grande Whitney Houston, claramente, pero también Celine Dion y Mariah Carey, que son voces espectaculares. Y también, en realidad, Cristina Aguilera, pero mi favorita es la grande Whitney Houston.
0: Es que Whitney no tiene comparación. Mira, Mariah Carey no la habían mencionado.
4: Una voz privilegiada, la de Juan Gabriel, cuando le vi el concierto ahí en el Bellas Artes. Una voz privilegiada, único.
0: Le cayó, déjenme decirle que le cayó la boca a mucha gente acá del Alto Alcurnia, que decía, no, ¿cómo se va a presentar en ese lugar que es tan histórico, tan sacro? ¡Cállense! ¡No le saben!
5: Hola, hermosa Brit, cariño, desde La Serena. Para mí la voz más dulce y más linda de las mujeres era la de Karen Carpenter, sí, de los Carpenters, de los hermanos. Y de los hombres, me gusta y me gustará toda la vida Elvis Presley. Besitos.
0: No, es que sacaste a los poderosos, chiqui. Está potente. Potentes voces las que nos acabas de compartir.
6: Hola, Bri, buenas tardes. Acá es Puerto Histórico. Un caluroso abrazo para ti. Decirte que voces privilegiadas. La Houston, Frank Sinatra, privilegiadas. Freddie Mercury, único. Pero actualmente, hoy día, voz privilegiada. Laurita Beltrán, pues, Bri. Laurita Beltrán, pero canta hermoso, hermoso, hermoso. Escúchala si que no la has escuchado, pero única voz preciosa. Espero que me haces tanto bien.
0: Ahí la vamos a buscar y obviamente se va a agregar a nuestra playlist.
7: Hola, Bri, que tengas un lindo día, un excelente fin de semana y todos los FM Calladictos también, por supuesto. Con respecto a la pregunta, yo siempre he pensado que Barry White, eso, una voz increíble. Eso, chau, chau.
0: ¿Cuánto sabe mi Moni?
8: Una tripa de gato, me gustaría algo de...
0: Ah, caray, no, espérense, ¿qué pasó? ¿Qué pasó, Mosai? No, aquí hubo un pequeño error, pero yo creo que antes de... escucharemos a mi niño eventualmente. Lo que sí tenemos es ya la última respuesta que nos llegó en el Twitter y que dice el queridísimo amigo Chan. Bueno, primero me pidió 10 lucas hasta el lunes. No, pues, te arrimas a mal árbol, chiqui. No, en mi billetera no ha cantado Yandel. Pero si pudiera, sabes perfectamente que lo haría. Dice, mi voto es por el Sol de México, Luis Miguel, un grande. Y justamente para cerrar este espacio, nos pide algo de el Sol de México, Luis Miguel, la chica del bikini azul. No sin antes, pues ya despedirnos, porque ya lleva siendo hora. Cuídense mucho, que tengan un extraordinario viernes. Se van a quedar con Barber Flama, prendiendo las

Y pues hay que ir ensayando, ¿no? Si va a haber fiesta, mire, entre que va a haber o no bebe, pues mejor usted escuche el programa, no vaya siendo, ¿verdad? Y también tenemos Generación 2000 con la gran Eli Suárez, ahí antes de su servidora, lo que viene siendo las 10 de la mañana, porque a las 11 nos reencontramos por acá como cachito de lotería, nos reintegramos a la programación, y esto dice más o menos así.

complacé a contestar la pregunta del día. Para mí la mejor cantante intérprete. ¿Por qué me encanta? Porque me relajaba cuando tenía las migrañas. Yo ponía sus canciones y me relajaba. Karen Carpenter del dúo Los Carpenters. Para mí es inigualable y no voy a encontrar una voz tan preciosa y armoniosa como la de ella. Cariño.

Bombón, aquí te saluda el Chirquito Calerano, feliz, ayer ganó mi Cataliquita de mi vida, le ganaba a Boca allá en Argentina, Tulipano debe estar feliz. Y para responder la pregunta el día de hoy, la voz más influyente, yo creía que era de Bombalet, Eduardo Bombalet, me gustaba mucho esa voz así, me anima mucho. Así que eso, Radio K me hace tanto bien.

0: encanta, no sé si llegué tarde a la pregunta a lo mejor, pero a mí me encanta la voz de Michael Bublé, espectacular. O Nora Jones, Jason Mraz, eso me encanta. Saludos.
1: No olviden seguirnos en Spotify y ahí van a encontrar todas sus respuestas en la playlist. Ahora sí ya, chao.
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0: ¡Epa! ¿Qué tal la gente? ¿Cómo están? Bienvenidos. Ya son exactamente las 15 horas en punto. Me acompañan a hacer radio. ¡Vamos al aire!
1: Es viernes.

0: escuchemos a tu guapo locutor.
1: No solo es un hombre guapo, claro, también es un gran locutor. Claro. Adelante, Luis Felipe.
0: Tiene toda la razón usted, don René. Le mando saludos.
2: Maravillosa ese mujer.
0: Vamos a estar este viernes, señoras y señores. Uno con nuestro WhatsApp y también, por si acaso, el día de hoy. Amaneciste un poquito. Un poquito, ¿cómo se puede decir? Ayúdame, Juanito. Claro, un poquito. De poca bulla, ¿sí? ¿Se puede decir o no? Un poquito más piola. Vamos a tener también las redes sociales.
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0: Claro, vamos a estar ahí leyéndole en el Instagram, también en el Facebook. Señoras y señores,

0: Sofía de las Marsaibas.
1: ¡Hola, Flavita!
0: ¿Cómo estáis, Sofía?
1: Bien, bien, bien aquí, aprendiendo la tarde con todos.
0: ¿Sí? Muy bien. Oiga, nos echo de menos, ¿no?
1: Sí.
0: ¡Ah! No le creí. A ver, miren, mírenos para acá, ¿eh? A ver. Ah, ya, sí.
1: Juanito, no te estoy mintiendo.
0: Cara, verdad, cara. No, acá. ¿Cómo, Juanito? Esta, sí le creo.
1: ¿Viste?
0: Sí, le creo. ¿Cómo estuvo su semana?
1: Buena. Masita, un poco Sofía. Resfriada, pero ¿sí? Bien. Bueno, ya todos vamos cayendo un poco en el
0: de
1: invierno.
0: Poquito, ¿no? De a poquito, de a poquito. Dicen que el mes de mayo, por lo general, la gente se resfría más.
1: Sí.
0: ¿Sabes por qué? Porque comienzan los primeros fríos, entonces empieza como el cambio interno.
1: Sí,
0: de...
1: yo pasé frío y ahí,
0: ¿sí? Jodí. Podríamos decir que le destaparon parte del cuerpo. Mira la cita, Sofía.
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0: 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Sí, Sofi, cuénteme. ¿Quiere presentar el día de hoy a la bandilla, ok?
1: A ver, el favorito.
0: A ver.
1: El favorito mío.
0: A ver, ¿dónde está el favorito? ¡Ah! Oh, ¡aquí anda en barraca!
1: No se peleen. No se peleen.
0: No se peleen, por favor. Sí, dice Don René.
1: Sin arañazos.
0: Sí, sin arañazos, atrás, sin golpes. Claro. Sí, claro. Dice Don René muy serio lo que dice Don René en realidad. Debería ponerse seria y decir a quién realmente es el favorito. El favorito es.
1: Ya, Gatito Ñau y Juanito.
0: Mira.
1: No, es que lo comparto.
0: Sí,
1: porque...
0: ¿Estás de acuerdo, no? Muy de acuerdo,
1: sí.
0: Dice. ¿Cómo? No, pero de buena gana, Gatito Ñau. Dice que sí, se van a compartir el primer lugar.
1: Bueno, y Don René también anda por ahí,
0: claro,
1: bueno, poniendo la máquina.
0: Siempre apaciguando los ánimos.
1: Sí, poniendo orden.
0: Con la seguridad siempre. Muy bonitas palabras, Don
1: René. Y ahí en la piscina, ¿quién anda por ahí? Una pirueta, por favor.
0: Ahí está. ¿Quiere pirueta y vio, no?
1: Sí.
0: Ah, dice que se lo pide usted porque no.
1: Una piruetita, por favor, de ti. Eso, de guata.
0: Number one. Mira, ahí está mi compadre, el Finkeeper, listo ya para comenzar también esta nueva jornada de día viernes. ¿Qué más nos queda por presentar? ¿Estamos todos ahí o no?
1: Estamos casi todos.
0: Estamos casi todos, solamente.
1: Nos falta nuestra asistente.
0: Sí. ¿Cómo está nuestra asistente virtual?
1: Oh.
0: Wendy Dayana de la Mercedes, ¿estás
1: está
0: por ahí?
1: Está enchufando Bluetooth, a ver.
0: ¡Aló!
3: Buena los cabros.
0: No, pero con energía, pues
1: sí,
0: bueno.
1: Sí, póngale ánimo.
3: Buena los cabros. Pulento viernes. Hoy por cuatro orejas le ponemos fuego a la tarde. Manifiéstese en las redes y rájese con un WhatsAppito que aquí arrancamos.
0: Rájese con un WhatsAppito de inmediato. Vamos a tener la foto, ¿no?
1: Sí, ya se viene.
0: Sonido chileno para iniciar.

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4: Oye, Flama.
3: Hola.
4: Dame el poder para terminar este viernes.
3: ¡Vamos!

0: nuestro WhatsAppito más 56-342-40-5220. Recuerda, claro, tiene mucha razón, sin el número 9.
1: Your number one.
0: Mira, Sofi, ¿cómo estuvo su semana? ¿Estuvo bien? ¿Estuvo ajetreado? ¿Estuvo tranquila?
2: Estuvo enferma, sí, estuvo enferma.
0: Ah, pero estuviste ahí con
2: sí.
0: la
2: me cayó. Ah. Me cayó el resfrío.
0: Enferma.
2: Me alcancé a recuperar.
3: Que no pediste. ¿Sí?
0: Pero
2: ¿sí,
0: bien igual ahora?
2: Sí, ahora sí, bien. Okay. Ayer me mejoré. Desperté como lechuga. No sé qué me pasó. Debe ser el medio kilo de miel que me comí.
0: Yo puede ser la juventud, yo creo. Pasa.
2: También, también.
0: Estos jóvenes, mira, yo llevo 2 semanas resfriado. ¿Y el suyo cuánto duró? 4 días.
2: 4 días. Con suerte.
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0: Todo se arregla, obviamente.
4: Hola, querido Flamita. Que tengas un excelente turno. Gracias,

0: te cuento qué. Vamos a jugar en este primer bloque con la señorita Wendy. Señorita Wendy, ¿cuál va a ser la dinámica para este inicio de programa?
1: Ya los cabros, iniciamos el programa de viernes y jugamos todos al WhatsAppito completando la oración. Yo confieso que...
2: Oh,

0: 5220.
1: Yo, por ejemplo, yo confieso que hoy día no traje almuerzo y que la Sofi siempre lleva colación. Justo hoy día la Sofi no trajo colación.
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1: ¿Tenía alguna confesión, no? Tírate una confesión. Pues viene,
4: yo confieso a que...
1: ¿Qué?
4: A mí me cae muy bien Juanito.
1: ¡Ay!
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1: ¿Cómo? Ah, dice que eso no es secreto. Juanito. Dice que eso no es secreto. Ya, hoy día es momento de que tú nos cuentes tus mayores crímenes. Y aquí no sale, ¿cierto, don René? No.
5: ¿De qué?
1: Claro, aquí escuchamos y nos jugamos. Sí, entre nosotros. Epa. Completa la oración. Yo confieso que...
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1: Oye, en todo caso, yo confieso que todo se arregla cuando estamos aquí. Mira, se dio así, pero tal cual. A mí me dice usted que conversó ya con Gato Ñao con la fotografía del día, ¿o no?
4: Parece que sí.
1: Sí, a ver. Gatito Ñao.
4: Venga, mi cochito. Ay, se pone de guatito.
1: Anda de calor. Mi guagua, venga para acá. ¿Cómo? Ay, dice que ya hizo la pega. ¿Está dónde? Vamos para allá entonces, redes sociales. Gato Ñao ya tiene la foto arriba.
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1: Oye,
4: pero qué eficiencia.
1: Oye, pero qué buena foto, Dios mío.
4: Y guapo.
1: Muy buena.
4: Bueno, para variar. Oye, nosotros, ¿eh?
1: Yo confieso que quiero ese bolerón. No sé si existe algo en algún momento, pero... Oye, Gato Ñao, cada vez le estáis aplicando más la inteligencia artificial. Sí. Claro, y el diseño, dice ella. Ya tiene su cartoncito en Canva. Gato Ñao ya nos subió la fotografía, está muy buena. Señorita Sofi, por favor, ¿nos puede...
4: Describirle. Mira, este dos lienzo. Guapas personas.
1: Esta obra de arte, yo creo.
4: De espalda una de otra. Claro. Apoyándose como los partners que somos.
1: Así como cubriéndose la espalda.
4: Exacto.
1: Sí, efectivamente.
4: Exacto. Una chica más bajita que él.
1: Ya, muy bien.
4: Él con una barba perfecta. Mira la barba perfecta que te hizo el Gato Ñao. ¿Sacaste de ese corte?
1: Sí, no, dándole todo lo que el corte.
4: Sí.
1: Me quitó hasta la guata, mira. Oye, Gato Ñao, ¿dónde hay buena onda, Gato Ñao? Sí, pues viste que le estamos dando unos churros más ricos ahora.
4: Churro de ratón.
1: Sí, churro de ratón, así que le está
4: de
1: sequía.
4: Dando.
1: Está poniendo buena las redes sociales. Oye, pero está muy bonita. Vaya a ver la fotografía que tenemos ahí. Instagram y Facebook. No se lo va a perder. ¿Y de fondo?
4: Déjenos un mensajito.
1: Sí,
4: de fondo, el bazar de flamas.
1: Y de fondo, el bazar de flamas. Muy bien.
4: Pase por el Instagram ahí.
1: Sí, déjenos todo su amor, cariño y ternura. Mientras, señorita Sofía, por favor, recuérdele a la gente. ¿Cuál es la frase u oración a completar el día de hoy?
4: Yo confieso que...
1: Oh, muy bien. Vaya de inmediato. Nuestro WhatsApp la está esperando. Más 56-342-40-5220. Y complete la oración.
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0: que en la casa había almuerzo.
1: ¿Ya?
0: Pero igual salí a comprarme una hamburguesita. Ese no es que hay más está bien.
1: Traición.
2: Yo confieso que cocino menos lenteja para que no me queden a mí y pueda comer otra cosita.
1: Uy, pero qué buena técnica, muy bien.
2: Porque no me gustan las lentejas. 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
3: Y eso, planeta, que estoy mucho mejor.

0: Hola.
1: Hola.
0: Soy tía de jardín. Y confieso que cuando el almuerzo me hincha y se me escapa un gas, les echo la culpa a mis alumnos. Perdón, perdón.
2: Haría lo mismo.
3: No te culpo. Oiga, tía.

0: ¿Cómo andamos? Oye, aquí la tarjeta nubladito, vamos a activar la tarde. Y papo.
1: ¿Pero dónde anda, amigo? ¿Está nublado en tu ciudad?
0: Bueno, con el chamán, podría hacer, ¿no? Andamos con el Oliver, vamos camino acá en este día oscuro y frío. Pero no sé, me hace estar todo bien.
2: Buena, buena.
1: Amigo mío. Oye, es que como estamos en todos lados, no sabemos de dónde nos están escuchando. ¿En qué parte está nublado? Hoy día tenemos un lindo sol, pero sol de invierno. Lo más abrigado, qué guagua única.
3: Hola, ¿cómo están? Señorita Sofía, hermosa, preciosa, idílica, igual que el flamita por acá, la Michu, reportando sintonía mientras limpio, ordeno, los estoy escuchando. Que tengan un muy buen, feliz viernes.
2: Sácale,
3: besos, abrazitos.

0: 5632-40-5220.
1: ¿Cuál era la frase o la oración a completar, señorita Sofi?
2: Yo confieso que...

0: Hola, yo confieso que tengo tres pololos, pero el único que me gusta es el flamita. Creo que no es tanto bien.
1: Ay, no me digáis esas cosas.
2: ¿Qué estás roja?
3: Hola, cita, Sofi.
1: Me pongo rojo, sí, de verdad.
2: Pues,
1: yo
2: veo rojo.
3: Hola, flamita. Hola, cita, Sofi. Aquí va a mirar de Coquimbo. Oigan, les confieso que media y ya tengo frío, tengo sueño y me quiero ir a acostar. Ya soy una welly.
1: No, hay que estar helado igual en algunos lados.
3: Mi hermana me está invitando a su casa a compartir con ella. Hoy y día. Creo que no iré.
1: No, uno
2: a mimir,
1: no,
2: digo.
1: Uno está para esta edad también, para que lo inviten a tomar 11 con completo. Claro. Tipo 10 calabaza, calabaza.
2: Sí, 9:30.
1: Y a las 9 te escapás y prendí el escaldazón.
2: Claro, no, como talla.
1: Se va la visita, va.

0: ahora nos vamos a una pausa comercial y volvemos con Luis Felipe en FM OK.
1: Luis Felipe y Sofía Paz, para que te vamos que te quede mismo. Viene de dupla. Mira, Sofi, ¿nos vamos a una pausa ya o no?
2: Sí, vamos a una pausita y volvemos.
1: Ya, aquí tenemos en el próximo bloque.
2: Vamos a ver todas las redes sociales, así que vaya escribiendo y déjenos su amorcito.
1: ¡Eso!

0: lo que queremos nosotros ahí en el Instagram y en el Facebook. Pausa y volvemos. Check that.
1: Buenas, buenas.
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7: Dice la actitud, ok, con una cita a Sofía.
8: Sí,
7: todo el ratón, dijera Gatoñao. No, es un dicho, Gatoñao. ¿Dónde hay un ratón? Ah,
8: ratón, ratón, ¿quién dijo ratón?
7: ¿Quién dijo ratón? Es como el Kiki. ¿Quién dijo ratón? ¿Quién trajo ratón? ¿Quién dijo ratón?
9: Hola, saludos, señorita Sofi, siempre un agrado escucharlo.
8: Hola,
9: por dupla. Y yo confieso que tengo flojera, no quiero trabajar ahora en la tarde.
7: Me está deseando.
9: Ok, me está bien.
7: Ay, pero no va y no más, pues después por eso que el lunes dice, no, que en realidad he pedido autorización a los cabros de la radio. Autorizado por Chayanne.
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8: Ya, yo confieso, Sofi Flamita, que de repente cuando estamos carreteando con mis compañeras, amigos,
7: ¿Qué pasa con eso?
8: Me baja la cosa paranormal y empiezo a percibir cosas en las casas de los carretes y termino asustando a mis compañeros. Eso confieso.
7: Ya, no. Oye, ¿qué pasa? Hay gente que igual es como mística. Me gusta carretear con ese tipo de gente. Sí, me gusta.
8: Te veo algo en tu aura.
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7: De eso que a medianoche sacan un mazo de cartas y dicen, hazle una pregunta.
11: Saluditos por allá.
7: Hola, ¿cómo le va?
11: Debo confesar que uno de mis sueños es ser locutora de radio.
7: Ah, mira.
11: Saluditos. Este es que me haces tanto bien.
7: Hoy tiene bonita voz igual,
8: ¿eh? Sí, tiene bonita voz.
7: Sí, colega, ¿cómo estás, colega? Mande su correo acá a la radio, colega.
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7: 47 minutos ya se fueron de las 15 y es momento de revisar las redes sociales. Comenzamos con la señorita Wendy. Díganos, ¿quién pasó por ahí por el Instagram?
12: La Pauli Papayera se reporta en el Insta y dice, ¿ya? Excelente dupla, yo también quiero el polerón.
7: Mira. Es que
8: la gente que está escuchando no sabe. Vaya a ver las redes sociales y interese.
7: Si usted dice, ¿por qué hablan del polerón? Mire, lo que pasa, en palabras formales, Boricua se rajó con unos polerones nuevos. No sé. Don Rey, es una broma. Don Boricua, ahí está ya. El tiro sabiado. Sí, sé que su pega, pero tranquilo. Oye, nos mandó hacer unos polerones muy bonitos. Y están ahí para que los vaya a ver, ¿ah? 49.990, bella. Si quieres, inbox.
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8: Disponible en

0: cuídate, cariño. Salta gracia, buena.
1: Buena. Karen Paola también. Saludos desde Viña del Mar. Buena, saluditos. La Negris. Hola, monitos.
0: Hola, ¿cómo te, Negris?
1: Qué bueno verlos. Saludos, cariños para todo el equipo. Y saludo especial a mis nietecitas, Alicia e Isidora. De la AU, que las ama mucho. Oye, oh, besitos de la AU.
0: La Negris fue abuelita. Oh. No sé si Isidora, creo que es la bebé.
1: Ya. Yeah.
0: Llega como dos días de nacida.
1: Oh. ¿Sí?
0: Es la oquilladicta más joven que tenemos hoy en día. Oh. Certificada por el libro de los recursos.

0: super dupla.
1: Hola.
0: ¿Cómo están, chiquillos? Espero que muy bien. Nosotros con un Valparaíso nublado y helado. Confesamos que no estamos aburridos del clima con mi compañero Felipe. Pero estamos felices porque hoy día hubo pago. Buen fin de semana. Cariño para ustedes.
2: No nos saque pica.
3: Qué guapos, dice Gladys María Molina. Muy buenas tardes, Flamita y Sofi, que tengan un excelente día y un buen fin de semana. Saludos desde Iquique, en especial a Gatito Ñao.

0: vida y en la radio.
1: Mira, Lelenita también pasa por acá. Le mandamos saludos y cariños. Rosa Carreño, ¿cómo estás? Mucho tiempo que no te leía, Rosa. Cariños a la mejor radio del mundo mundial. Eso, muy bien. ¿Qué más? Claudia Alarcón, ¿cómo está, mi niño? ¿Cómo le va? Bienvenido, pase adelante nomás. ¿Qué dice? Dice, mi dupla favorita, Luis Felipe y Cita Sofi. Oye, qué hermosos esos polerones. Dice, para lo único que me gusta el azul. Tanto sabe. Saludos desde Catimu City. En casita juntando ganas para ir a chambear.
2: Escucha.

0: una pausa, cita, Sofía.
1: ¿Otra vez?
0: Sí, vamos a una pausita. ¿Saben qué? Es momento de un relajo.
1: Sí. Un besito.
0: Nos sacamos uno bueno, ¿no?
1: Sí.
0: Don René, estamos hablando de la música reggae. Póntela. Próximo bloque, sácate un changalanga.
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0: Okay.
1: Son las 4:07.

0: veces es inevitable sortear la ansiedad y la presión mental, ya sea por cuestiones laborales, sentimentales o familiares. Para liberarte de esto, mantén tu cabeza ocupada y quema energía haciendo ejercicio. No es necesario que sea extremo, ya que el simple hecho de pasear es un gran remedio natural. También las técnicas de relajación son importantes, como el yoga, la meditación o incluso los masajes. Las infusiones como el té verde ayudan a promover un estado más relajado en el cuerpo. El de manzanilla tiene características ansiolíticas, lo que nos ayuda a calmar los nervios y a tranquilizarnos. El de menta puede aliviar tan solo con su aroma. 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

0: flama.
1: Buena, Jano. Oye, el Jano. El Jano está. Yo creo que estaba como al lado de la estufa, como derretido. Señoras y señores, es momento del humor.
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0: algún chistoso ahí por ahí?
1: Tengo una flamita. Uno chistoso.
0: Sí, que el integrante sacó uno, se sacó uno igual. ¿Cómo se anda muy humorístico hoy día la situación?
1: Flamita, en la farmacia. Un caballero pregunta, ¿tienen pastillas para el cansancio? Y le dicen, están agotadas.
0: Usted sabe lo que es. Este es muy bueno. Este humor inteligente, ¿eh? No diga que ay, que fome, no. Es humor inteligente, te tiene que pensar un poquito. Escuche bien. ¿Qué come un león disléxico? ¿Qué come un león disléxico?
1: No sé.
0: Acelgas. Acelgas. Gacelas. Disléxico.
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0: ¿Qué también te come un león disléxico? Acelgas. Enreírlo, enreírlo. Ya, córtela, por favor. Si alguien anda resfriado, pónganse una mascarilla. Por favor, ya. Nos vamos con los chistes del día de hoy. Señorita Wendy, ¿tiene alguno por ahí usted o no?
3: Flamita y Sofi, ¿ustedes saben cómo se llama la hermana floja de Alejandro Sanz?
0: ¿La hermana floja de Alejandro Sanz?
1: No, no sé.
0: ¿No? ¿Cómo se llama?
3: Olga Sanz.
0: Oh. ¡Me río toda la noche!
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0: Nosotros nos vamos de inmediato a nuestro WhatsApp. Señorita Sofía, padre de la Mercedes, ¿por qué no me dice hola?
1: Aló, aló, hola.
4: ¿A dónde vive Bruce Lee?
0: ¿Se vive como en Japón, en China, en Shanghái? ¿Dónde que vive?
5: Con la cámara ahí.
0: ¿Dónde vive Bruce Lee?
4: No sé. ¡Ay, ya!
0: ¡Ah, claro! ¡Ay, ya!
6: Un semáforo, otro semáforo. 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
0: Claro, tienes toda la razón. Claro, son cosas que uno hace en privado.
7: Flamita, ¿sabes cuál es el único animal que está siempre de pie, que no se sienta nunca?
0: El único animal que está siempre de pie.
1: No sé.
0: ¿La jirafa? No sé cuál es el animal que siempre está de pie, que nunca se sienta.
7: La chinchilla.
0: ¿Por qué?
7: Chinchilla, chinchilla. No tiene silla.
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1: Ese ok me hace tanto bien.
0: Ay, estoy risueña, oye.
9: Hermano Flamita. ¿Qué pasa con un changalanga?
3: Y ahora es momento de la pregunta changalanguística. ¿Se peleó con su pareja? ¿No hizo la tarea? ¿Se perdió la novela? Cante con nosotros. No. Yo no quiero ir a la pega.
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0: que me gustaría comerme una cazuela.
1: Qué rico.
0: Pero sé que me salvó bastante con el Kike que me dio. No, no le puedo cambiar de este Kike, don René.
1: Es que es de acelga.
0: Sí, de acelga.
2: 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Abrigo puesto, volumen arriba, prioridades claras. ¿Cuál es la? Todo bien.
0: A ver, la gente lo canta, a ver.
3: No, que lo hija a la escuela.
0: Yo no quiero, papito, a ver.
3: Que
0: venga
3: en la escuela, me hace muchas tareas.
0: La guerra no está
4: por el chico.
0: No.
4: Yo no quiero ir a la pega. No. Porque los alcohólicos me esperan.
0: Tiene carrete.

0: felicidad, qué bacán que haya más sesiones de Shangalanga. No hay nada mejor que el reggae para relajarse, amor. Para liberar un poquito el estrés del día a día de esta selva de cemento.
1: Oh, hermano, estoy todo relajado.
2: Señorita Sofi, ¿por qué no le pregunta a la Wendy? ¿Qué cosita se va a sacar para hoy día?
3: Wendy, qué bueno se va a sacar para hoy día, a ver.
4: En nuestra sección 40 minutos, para las 17 horas, nos quedamos con la canción llamada Solo por ti del dúo puertorriqueño Jowell y Randy en colaboración con Cultura Profética.
3: ¡Temazo! ¡Temazo! ¡Temazo! ¡Temazo!
2: Juanito, te sacaste uno bueno.
3: Sí. Gracias, Juanito.
2: Sin duda.
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0: Y con este bloque de Changalanga me gustaría pedir una canción de Cultura Profética. Sube el humo. Eso, saluditos. Estoy aquí, me haces tanto bien.
1: Hola, chiquillos. Hola. Oye, ¿no entendí el chiste de la selga del disléxico?
2: ¿Pero cómo?
1: ¿Me lo pueden explicar, por favor?
3: Está difícil.
2: Estaba difícil.
3: Un león disléxico. ¿Qué come un león disléxico? Acelga. Es como gacela en disléxico.
2: ¡Oh, sí! ¡Vamos! Primero hay que explicar. Los leones comen gacela.
3: Y hacen raro.

0: Tomaso?
1: ¿Es que
0: ¿A usted le gustó el chiste del disléxico, no?
1: Muy bueno, muy bueno.
0: ¿Qué como un león disléxico? ¿Acelgas? Pausa y volvemos. Próximo bloque. ¿Para dónde nos vamos? Nos vamos para TikTok.
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0: perturbador.
1: Ya, tenemos ya saludos. Muy bien, muy bien, muy bien. Mira, una tremenda cantidad. 5 personas expectantes en este momento.
2: 6.
1: Eso, 6.
2: ¿Cómo estuvo el número 7? 7, buena.
1: Bien ahí.
2: Métese al TikTok, ahí estamos.
1: Raúl se llamará o no.

0: Mr. Crop Corp. Dice, buenas, saludos desde Villa Alemana. Saludos.
1: Hola, Rafael Moya. Hola, hola. Hola, mi Sofi.
0: Hola. Bendita Cristina dice, hola, hola, chicos. Aquí camino a vender productos. Que vaya muy bien.
1: ¿Qué tipo de producto? ¿Producto edición René? Lama, regálense una agenda.
0: Están vencidas, están vencidas.
1: Esa agenda está ocupada. Está de bonito, ¿no? Está de bonito. Me encanta la blusa de la cita Sofi, dice la Dani Confecciones. Mira. Oye, Dani Confecciones, ¿cómo no te hacía un polerón ahí para que nos regalís para los dos? O sea, dos para mientras, demuestra. Pues. Es que después nosotros se lo mostramos al boricua y les gusta y ahí después hacemos
0: claro, negocio. Claro, hacemos negocio. Productos legales, dice Melissa.
1: Está bien, ¿no?
0: Muy bien.
1: Bien, pero ¿qué producto? Para eso voy, por crema, crema,
0: panty. No sé. El otro día, ¿no?, me compré unas panty.
1: ¿Verdad?
0: A 3 lucas en la calle. Un manso dato, bueno.
1: No, buen dato. Yo hoy día andaba igual. Hoy día me fui a probar ropa a la tienda.
0: Ah, pensé que te había comprado panty.
1: No, no. Sí. Panty tengo, panty tengo. Y con chiporro. Oye, mire, esto es lo que queda, el regalo de la Sofi y la ofrenda para el día de hoy.
0: Si quiere ver las travesuras que estamos haciendo, métase a TikTok.
1: Mira, venía con el papelito, es como el papelito sí. del... ¿Qué comiste tú, el papel del manqueque alguna vez o no?
0: No, de comerme la...
1: No. No. Ah, te falta calle, Sofi. A la Sofi le falta calle. Oye, ¿usted se comía el papelito del manqueque o no? A ver, vamos a hacer una encuesta rápida. ¿Se comía sí o no? El

0: Ahí están ya algunos, algunos. El Raúl dice que sí. El Raúl dice que sí. ¿Quién más? Hola, hola, dice Irma Tolosa. ¿Cómo le va, Irma?
1: La Yuli dice, Flamita, préstame el gato Ñau, que tengo un ratoncito. Oye, el gato Ñau se cayó, anda por ahí atrás. A ver, yo lo recojo, yo
0: anda,
1: lo recojo.
0: Anda cazando. ¡Ah, se cayó! ¡Ah, oh, disculpe, no te había visto! Dice, el papel de los candies. No, pues estamos hoy. Estamos hablando. ¿De qué estamos hablando? ¿Del manquique? Pues ya, pues. La Irma dice que sí, se lo comía igual. Marta Bravo, hola chicos, aquí rellenando tortas, mil hojas, saludos desde La Serena.
1: Dani Confección dice, mi primo se lo comía y después terminó en urgencias con peritonitis. No.
0: Uno de vez en cuando, capaz que el... Francisco Quiñones, hola, hola.

0: Rey dice, yo no me los comía, pero sí los chupeteaba. Danita reconoce, Danita reconoce que sí se los come.
1: Angélica Brito, saludos desde Coquimbo.
0: Saludos, saludos, manda a Gatoñao.
1: Ahí está Gatoñao. Oye, hay algunos que por aquí me quedaron sin saludar, sin leer, digo.
0: La Denita pasa por ahí también. Presente, querido Flamita, me encanta la Sofía, es tan alegre.
1: No.
0: Para ti,
1: Elenita. Un saludo para Evelyn. Mi corazón coreano. Un corazón coreano y para la Evelyn.
0: ¿Este lo leímos, Daniel?
1: A ver, ¿cómo?
0: Daniel, hola, saludos desde Catemu. Buena,
1: hola.
0: Buena, aguante.
1: Ah, mira, productos Leonisa, Natura. Ah, todo lo que es Natura. Avon, Jessica. Yori Fly. Ah, tú eres como una consultora. Camino a casa con la mansa C. Compadre Cachuña, amigo Cachuña, ¿cómo le va? Bienvenido. Lo esperamos aquí en el baile. ¡Oh!
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1: Ya mira, aquí hay una buena pregunta. La señorita Sofi, ¿se vendrá un programa propio?
0: ¿O solo eso?
1: Lo que pasa es que la cita Sofi es muy cara. Es como el sueldo de todo, del Juanito de Catoña. Oye, dice la Dali, aquí en Coquimbo se cayó la señal. Sí, lo que pasa es que están haciendo unos trabajos en la 102.1, Coquimbo y la Serena. Así que baje la aplicación cuando se corte la señal, de repente, ¡pam! A la aplicación.
0: Sí.
1: Está de Wally.
0: Estoy siguiente. De presa.
1: Ah, eres un mimo.
0: De un mimo, sí. Dice, hola, soy Agustín de Alto Hospicio. ¡Saludos!
1: Si se queda acá es porque está Agustín. Está Agustín con nosotros. 1400 tap tap, dice la Yuli.
0: ¡Wow!
1: ¡Yuli! Flamita, saludos desde Curacaví. Esperamos una fiesta ok por aquí. Saludos, me hacen tanto bien. Victoria Muñoz. No querés nada.

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0: Niño.
1: Súbase, súbase. Mira. Gabriel dice, saludos, soy de Ecuador, saludos, son lo máximo. Mira. Buenas, saludos.
2: Buenas, y el cortito de esa wey, no, malo que me le hicieron que era mocha de orina.
1: Estamos navegados por ahí.
2: Oye, pero el navegado se hace con un bote o con un... ¿O con un velero? Rico bombo. Domborigua. Top. Un cafecito con malicia. Un matecito con punta, como se dice también. Rafael, cuidado, que te bajen el programa.
1: No entendí, Rafael.

0: ¿cómo están por aquí?
1: Yurey, ¿cómo estás, Yurey? Yurey, mira, estoy tomando café en tu taza. ¿Qué me regalaste?
2: Adelante.
1: Yurey, te quiero mucho.
0: ¿Cómo están? Pasaba a saludarlo, un besito para cada uno. Estamos con la Danita.
1: ¿Dónde está la Danita?
0: Subiendo Piscio City. Besito para la Sofi y para el Flamita, que vive con el Changalanga. Beso, chicos. Gracias por acompañarnos en este paseíto mini, como dice la Danita. Besos. Okay, ¿nos haces tanto?
1: Mira, hoy paseo al fin y al cabo también.
3: Sí, paseíto.
1: A mí no me sacan ni para los templos.

0: Ortega también pasó por ahí, dice, un café holandés.
1: ¿Irlandés?
0: Ah, pues, no creo que... No sé.
1: ¿Cuál es la diferencia entre holandés y irlandés? Uno, claro, uno que se prepara en Holanda y otro en Irlanda.
0: Claro.
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1: Tiene la Serena, pasa por acá. Dice, hola, Flama, saludos desde la Serena. Está más al lado que... Está más al lado que...
0: Beso, suegra.
1: El corazón de la... Ay, mire, mira. Corazón no va a poder ser ahí. Mi hermana dijo que hoy hay un vino, así que iré a su casa. Viste que delante dijo, no, es que me va a acostar temprano. Ahí está. Oye, pero qué guapa la chica. Dice que eso. Mira, el mismo Jesús. El mismo Jesús dijo que era muy guapa. Él es su preferida. Él es su guerrera. Jesús dijo, saludos para mi carrera, muy guapa. Mi mejor guerrera. Dice, no sabe que es un chimbombo. Es que no entendimos que, cuál era el contexto del chimbombo.
0: Era que estábamos hablando de copetes, po. Hace un rato atrás.
1: Ah, de copetes. Ah,

0: que invite él.
1: Quizás lo celebramos pronto, po.
0: Sí, puede ser. Saludos, Flamitis. Ah, ¿sabe cosa usted?
1: No, nada.
0: Sofía Paz de la Mercedes. Por aquí parece que manejan información. Parece. Sí. Don René, por favor, saque.

0: Vicente, estamos hablando de tomar, de beber. ¡Oye, el Vicente!
1: ¡Agarra, papá!
0: No, no, no, no. Soy otro, recién llegó.
1: Ah, este no es el Jesús de antes de Cristo.
0: Ah, tú eres el... Después de Cristo eres.

0: que la risa de la citación me mata. Ya, Juanito.
1: Son malos.
0: No, Juanito, córtala.
1: Juanito descargó ese efecto solo para molestarme, ¿o no?
0: Aquí, como dice don René, actitud ok, aquí no se molesta la compañía. Muy particular será su risa, pero se respeta también, se respeta. Oye, mira, ya estamos listos. Gracias a todos los que estuvieron conectados, los que le pusieron tap tap me gusta, los que compartieron.
1: Gracias.
0: Mándenle un besito a la gente.
1: Besito, besito a todos los que nos vieron por TikTok.
0: Pausa y volvemos.
2: Oiga, no saca una foto, por favor. Gracias.
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4: 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Es viernes y estamos ok.
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2: Ya tenemos un extracto de lo que fue nuestro TikTok OK en las redes sociales. ¿Sí está Sofía o no?
3: Sí, Juanito, anda eficiente.
2: Mira, mi compadre. Ay, ahí trajo el mejor momento, el más chistoso, dijo.
3: El más chistoso, dijo.
2: El más chistoso, así que imagínense cómo fue el otro resto que nos mostramos. Tenemos ahí un pequeño extracto de lo que hicimos en vivo ahí junto a Sofía Paz de las Mercedes en nuestra cuenta de TikTok.
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2: Están un poquito apagados, digo, ¿no? ¿O sí? ¿O
3: apagados?
2: ¿Sí?
3: ¿No?
2: No andan ahí nomás.
3: Es que fue cortito, como que sí. Se hizo muy rápido.
2: Ah, puede ser, ¿o no?
3: ¿Sí o no?
2: Sí, sí.
3: Fue, se pasó volando.
2: Sí, se pasó volando. Tal como el bloque del humor. ¿Sí? Ya, 14 minutos ya y es momento de seguir avanzando en esta jornada de viernesito.
5: Hola, Flama, soy Amalia San Felipe. ¿Y cuál es la pregunta de hoy?
2: Amiga Amalia, para tu conocimiento, te cuento que en esta jornada de viernes tenemos ya a quien nos va a deleitar. Con una linda información. Cita Sofía, por favor, cuénteme.
3: Flamita, ¿ya te vengo a hablar?
2: ¿Hizo la tarea?
3: Sí, hizo la tarea.
2: Muy bien.
3: Te vengo a hablar del poder de desconectar.
2: Vamos a
3: reflexionar, a ver.
2: No, vamos a conectar.
3: Presten mucha atención.
2: Ponga mucha atención.
3: Porque a todos nos llega esto. Vivimos en una época donde las pantallas nos acompañan todo el día. Apenas nos despertamos, revisamos el celular, vemos redes sociales, respondemos mensajes y seguimos conectados incluso antes de dormir. Aunque la tecnología nos acerca e informa, también puede agotarnos mentalmente, sin que nos demos cuenta. Especialistas señalan que pasar demasiadas horas frente a las pantallas puede aumentar el estrés, afectar el sueño y dificultar los momentos de descanso real.
2: Mira, qué buena información.
3: Sí, por eso.
2: Sofi.
3: Por eso, cada vez más personas están buscando pequeñas formas de desconectarse para volver a sentirse presentes.
2: Ya,
3: como
2: bien.
3: Salir a caminar, escuchar música, pintar, cocinar, compartir con amigos o simplemente guardar el teléfono por un momento.
2: Claro.
3: Son acciones simples que ayudan a bajar el ritmo y a recuperar la tranquilidad. Desconectarse no significa desaparecer, sino regalarle un descanso a la mente. Porque a veces el bienestar no está en hacer más, sino en detenerse un momento.
2: Oye, si la Sofi, las palabras que se saca usted igual, ¿ah? Oh, que estoy muy capa para el asunto, pero tiene toda la razón. Toda
3: tú te desconectas y flamita, ¿no?
2: Ay, es complicado.
3: Aparte con los changalangas, porque yo sé que eso es tu momento.
2: Sí, o sea, me saco mi temita reggae y me desconecto un rato. Pero,
3: sí.
2: Pero más allá de eso... Es complicado también en situación porque igual nosotros tenemos que muchas veces tener la gente muchas veces igual te exige estar como informado y saber de todo. Cuando de repente está bien no saber también. Entonces, claro, tenés que estar como recibiendo información de todos lados. ¿Cuál es la canción, la última canción que se está tocando de repente? El día de. Entonces eso nos hace. Incluyo a mis compañeros de trabajo igual, porque siempre andamos ahí en la misma.
3: Sí.
2: Andar pegado en el celular, pero.
6: ¡Epa!
2: Encontré una vía de escape.
3: ¿Sí?
2: Sí, encontré una vía de escape.
3: ¿Cuál?
2: Ahí nomás, pues.
3: Ah, comparte el dato. Comparta.
2: Pero es que quiero ver si vamos a hacer alguna pregunta, primero. Quiero ver si vamos a hacer una pregunta.
3: Ya, ¿ves?
2: Señorita Wendy Dayana de las Mercedes, cuénteme, en esta hermosa tarde de día viernes, ¿le haremos alguna pregunta a la gente?
7: Luego de esta hermosa disertación de la cita Sofi sobre desconectarse, la pregunta para los cabros es... ¿Y tú, qué haces para desconectarte y sentir paz?

0: Que por ejemplo yo busqué una vía de escape y mi vía de escape, si usted la pregunta es para mí, me considera, me fui a ir al campo. ¿Sí? Yo creo que para toda la información extra que tenemos de repente, tanto en las ciudades, nuestros trabajos, seguir como maquinando ahí de repente en la misma máquina, yo creo que a mí me ha pasado la cuenta. Entonces por eso decidí retirarme y mirar desde una choza en el monte, el mundo. Me gusta mucho mi lugar de donde vivo hoy en día, y eso yo creo que me sirvió mucho para desconectarme y buscar la paz. Vamos ahí en el camino, porque usted sabe siempre que hay cositas que lo van afectando a uno, pero vamos ahí. Como yo digo, mantengo el equilibrio. Mantengo el equilibrio. ¿Y usted?
1: Yo estaba pensando.
0: ¿Ya?
1: Y...
0: porque yo pienso.
1: Yo pienso, yo pienso.
0: Yo pienso, yo pienso también.
1: Y creo que cuando estoy así como abrumada,
0: ¿ya?
1: Y quiero desconectarme así. Ajá. Como
0: desde el
1: pongo de la una silla entera en mi patio.
0: ¿Ya?
1: Tengo la suerte de tener un patio con árboles.
0: Y se dedica ahí como a...
1: Y salgo y miro los árboles.
0: Qué bonito. Qué relajante, qué relajante.
1: Y escucho los pajaritos. Mira, escucho, mira. Lleve la verdura, lleve la verdura. A ver dónde está. Lleve los huevos, comida de hamster, comida de tortuga.
2: Compra, chatarra, compra. Condiciones viejo. Lavadora.
1: Ese mismo pasa por mi casa.
0: Ese mismo pasa por la casa, pero... Sí, yo creo que tener ese como un despiche, así como sí, poder tener un lugar, una cuevita, un lugar seguro, es muy importante hoy en día.
1: Sí.
0: Y quienes no lo tienen, de repente buscan otras alternativas también, po.
1: Sí, pues igual hay que tener ojo, porque a veces uno puede caer en vicios.
0: Ah, sí, claro. Sí,
1: sí, po, sí. Para, de,
0: para abstraerse de la realidad.
1: De la mente, sí, po.
0: Exactamente.
1: Sí, y hay opciones más saludables a veces.
0: Mira, mira, mira qué buena análisis.
1: La que me fui.
0: Sofía de la Mercedes. En la que te vas. En la que te vas. Entonces vamos a repetirle la pregunta a la gente, señorita Wendy.
3: ¿Y tú, qué haces para desconectarte y sentir paz?
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1: Recuerde la pregunta de hoy, está re buena. ¿Cuál es la preguntacita, Sofi?
2: ¿Y tú qué haces para desconectarte?

0: Momento de pausa, nos vamos a una pausita, ya volvemos, no se cambie. Recuerda la pregunta del día de hoy: ¿qué es lo que hace usted para desconectarse y sentir paz?
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1: Para iniciar este bloque, Choca Choca de Anita y Shakira.

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7: Pura actitud ok por aquí, pura actitud de viernes, actitud ok de viernes, 44 minutos ya, despachamos de las 5.
8: ¡Wow! ¡Me haces tanto bien!
7: Increíble, cita Sofi, como
9: se vuela, pasa,
7: como vuela el tiempo cuando uno lo pasa bien.
9: Sí. Cuando uno está bien.
7: No, que va, aparte de un programa tan entretenido.
9: Sí,
7: tan,
9: con gente tan
7: dicharachero. Gente guapa también haciendo
9: sí,
7: el programa.
9: Amena.
7: Te digo,
9: sobre
7: yo,
9: todo Juanito, estamos hablando de Gatito Ñan,
7: claro,
9: de Don René,
7: Don René,
9: que no, no tiene lo suyo, tiene lo suyo. Sí. ¿Tú sabías que Don René tiene moto?
7: No.
9: Sí.
7: Ah, sí, Don René.
9: Yo lo vi llegando el otro día.
10: ¿Cómo estáis con la cama?
7: Dice que no me había contado y usted por qué se adelantó a la noticia. Ya, pero a ver, cuénteme usted si está.
9: No, que lo vi llegando así con su casco, se veía guapo.
7: Sí, mira. Claro, dice que ahorita extra que está haciendo también en otro lado.
9: Ah, en el súper.
7: En el súper. Con la pregunta del día. Bueno, antes que todo, pongamos a la gente un poquito en contexto, algo así como más o menos general.
9: Hablamos de el desconectarse.
7: Desconectarse
9: y punto.
7: Y punto. Y
9: no, de que los efectos que tienen estar tan conectados a la pantalla, al celular y cómo lo tenemos tan interiorizado en nuestra nuestra rutina.
7: Ah, el microorganismo. Noches mitocondrias. Es que sabéis que, claro, es parte de.
9: Es que también a veces,
7: de la evolución.
9: Si uno trabaja también con eso, es difícil saber en qué momento parar. Sí,
7: eso es lo complicado, porque antes de repente, claro, los trabajos eran más de hacer cosas. Sí. Entonces tú dejáis tu herramienta, digamos, o sea, no todos trabajan con. Pero dejáis tus cosas, tu lugar de trabajo y te ibas a tu casa.
9: Sí.
7: Hoy en día sigue ahí pegado igual, porque no sé, hoy hay una buena noticia, con esto puedo hacer una buena pregunta.
9: Claro.
7: Y a mí me he sorprendido mismo, por ejemplo, en un carrete, en alguna cosa, y de repente así como ya subiendo un video, editando algún video para subirlo a las redes sociales, o buscando alguna preguntita para conectar con la gente. Entonces, uno como dice usted, no tiene el límite de hasta aquí.
9: Sí.
7: Entonces, y aparte que uno apaga el celular, apaga la alarma en la mañana. Activáis las redes sociales y, ah, mira, me escribió tal, pum, pum, pum, listo.
9: Sí, pues, mira,
7: te fuiste, pero por un tubo.
9: Por eso le estamos preguntando a la gente, ¿y tú qué haces para desconectarte y sentir paz?
7: Ah, sí. ¿Me respondió la pregunta usted o no al WhatsAppito?
11: Chicos, yo creo que mi momento que me da paz es cuando salgo con mi Atenea, mi perrita, hermosa pitbull. Y me gusta abrazar los árboles. Eso es mi momento de peace.
7: Todo lo que es paz, todo lo que es la paz.
9: Abrazar a la Pachamama.
7: Sí, todo lo que es abrazar a la Pachamama. Pero mira, aparte que conecta con la naturaleza.
9: Sí, o sea, ya eso ya te empieza a liberar endorfinas.
7: Claro.
9: Hormonas de la felicidad.
7: El hecho de abrazar un árbol es genial el efecto que produce en nosotros.
9: Sí. Que ver también con que dejamos de sentirnos tan, no sé si la palabra es importantes, pero ya dejamos de ser el centro del universo y nos damos cuenta también que
7: con ese mismo nivel
9: sí,
7: sí.
9: Que hay cosas más grandes también.
7: Hoy sé que yo me he ido tan en la pachamámica de repente también, ahora que estoy en el campo, que tengo ahí algunas cositas que me sirven para tomar de repente para enfermedades, cosas de repente, que hierbitas que también uno tiene ahí. ¡Ya, córtela! Hierbitas que uno tiene para
9: la tos.
7: Claro, para la tos, para todo, cualquier cosa. Entonces, sé que es tanta como la desconexión como con ser superior de repente, que nos sentimos muy superiores y bajo lo que todo lo que está bajo nosotros no vale prácticamente. He llegado como hasta incluso o sea, no es que yo le diga que usted lo haga, sino que yo lo he hecho. El hecho de convivir también con directamente con la naturaleza me ha hecho a pedirle permiso de repente también a,
9: claro, así, si vas a sacar una mentita, te pedís permiso a la planta. Sí,
7: exactamente.
9: Se aplica, sí.
7: Para que Porque igual estás cometiendo un acto de sacar una hoja de.
9: Sí, igual si te vas en esa, si vaya me va a tener que pedir permiso para pisar el pasto. Sí.
7: Igual de repente yo. La hojita. Y se tira la hojita. Sí, don René, esa mentita que le di yo ayer para la guatita era del campo. Pero sí, esa conexión yo creo que la he tenido y eso también me ayuda a bajarme un poquito los humos de repente.
9: Sí, po. Sí,
7: o sea, no es que uno sea petulante ni nada, pero a veces el hecho de ser un ser humano como que te hace obviar muchas otras cosas a nuestros hermanos menores.
9: Sí.
7: Supuestamente menores. Sí, dicen. Uh-huh.
9: Uh-huh. Es que estoy de acuerdo cuando lo dices.
7: Sofía, disociada, absolutamente.
9: No, es que estoy de acuerdo, estoy bien? Completamente de acuerdo.
7: Ya, muy bien, muy bien. Entonces, en esta pasada, sí. Un puñito de acuerdo.
9: Puñito de acuerdo.
7: Nos vamos entonces al WhatsAppito. ¿Usted quiere opinar?
9: Yo quiero escuchar a la gente. Dice, ¿y tú? ¿Qué haces para desconectarte y sentir paz?
7: ¡Ah, mambo!
2: Buena, cabro, ¿cómo están? Espero que bien. Aquí San Felipe, escuchándonos de acá de San Felipe.
7: San Felipe.
2: Mi nombre es Cristian. Es todo muy cortito. Para desconectarme, es decir, no me desconecto al 100%.
7: Ya, muy bien. A ver, quiero que te explayes. Como dijo un gran filósofo checoslovaco, desenvuélvete como un fruyelé.
2: ¿Cachai? Pero mi única vía de desconexión de este mundo es dibujar. Me pongo a dibujar, tengo mi lugarcito ahí como para un escritorio y me pongo a dibujar.
7: Qué bacán poder. Usted también es.
9: Sí, yo aplica. También. Yo soy artista.
7: Sí, no, la Sofía es artista. Le voy a pasar un dato. Sí, en la exposición de pintura de la Sofi. No, si no me la mira huevo, si no. Toma. ¿Cuántos cuadros tiene más o menos?
9: Voy a exponer 15.
7: Ah, me encanta. ¿Y a su haber?
9: ¿Cuántos hay?
7: ¿Total?
9: ¿No deben haber unos 30?
7: Mira la Sofi.
2: A dibujar lo que sea. Lo que sea me pongo a dibujar.
7: Ya.
2: Y. Pero lo tengo que hacer con música. O viendo videos de música en YouTube.
7: Ya.
2: No es 100% de desconexión, pero me desconecto.
9: No, pero eso es como una meditación activa, está bien, po.
7: Exactamente.
9: Exactamente lo que estamos preguntando.
7: Aparte que lo nutre, porque también lo nutre para poder él crear, estampar lo que está pensando.
9: Sí, po, es un momento de desconexión.
7: Sí, muy bien, desconectado absolutamente.
3: Sí. Hola, Flamita, ¿cómo estás? Por aquí, María Angélica de Quillota. Oye, qué buena pregunta. Yo me desconecto con la naturaleza, sin duda alguna, el contacto con la naturaleza, el mar, el bosque, el campo. O incluso jardineando en mi casa, eso me ayuda mucho. Escuchar música y ustedes, la radio y su buena dosis de Fiesta Factor 90.
7: Eso.
3: Con eso me voy a las nubes. Besitos.
9: Regar las plantitas también, ¿cierto?
7: Siempre. Bastante. Es que es parte.
9: Es que eso trabaja la ansiedad. A mí me pasa que regar es como ya. Tengo que quedarme aquí un buen rato regando.
7: Claro.
9: Y no puedo
7: bajar una aplicación para que riegue por mí.
9: Exacto. Entonces tenés que tomarte el tiempo y estar ahí pacientemente.
7: Y mira, yo de repente riego con balde, entonces.
9: Máctivala.
7: Máctivala, no, sí, pero un penetrado con el asunto. Bueno, cosas de campo. Bueno, ¿qué hay que hacer tú? Pues si tú vives en el mar, pues. Muy bien, la gente se desconecta. Me gusta. ¿Qué haces para desconectarte y sentir paz?
6: Flamita, cuando ustedes no están en la emisora,
7: ¿ya?
6: Yo me pongo a jardinear, me pongo a ver las plantitas, regar. Todo eso hago.
7: Mira,
6: ¿viste? Eso, Flamita.
7: Contacto con la naturaleza.
9: ¿Viste? Se repite esa, buena.
7: Claro, no tienes quizás un patio grande o un bosque a tu haber, pero sí, tiene ahí un lugarcito bonito donde puedes regar y cultivar tus plantitas. ¿Sí? Me gusta.
10: Hola, señorita Sofi, Flamita. Yo lo que hago es hacerle cariño a mis gatitos o abrazarlos, estar con ellos. Y eso me funciona y en el verano. Salir un momento, mirar al cielo, las estrellas también.
7: Vamos a escuchar música, nos quedamos juntos al chamán y movimiento original. Mientras usted sigue pensando la pregunta.
9: ¿Y tú qué haces para desconectarte y sentir

0: pausa y volvemos.
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4: De regreso ya estamos, muchachos, al mando de la nave, la Chofi, junto a la bandilla en esta jornada de viernes.
2: Number one.
4: Mira, igual que su edad, señorita Sofía, 15 minutos. 15 años trabajando en radio. Oye, usted dice, ah, la cita de Sofía, no es de la radio, no. Usted
5: llega anda, ya de años.
4: Cale cualquier año. Oye, Sofía, cuénteme, tenemos gente que pasa por las redes sociales, ¿no?
5: Oye, es que subimos el videito donde salíamos en TikTok. Y nos fueron a comentar ahí.
4: Está bueno.
5: Qué lindo. Grimal Pepe dice, hola genios, buenas tardes, saludos súper divertidos. FM OK traspasa fronteras desde San Juan, Argentina. Buena.
4: Compadre, bacán, siempre nos escribe. Cariño para ti, amigo mío. Gracias. Mira, teniendo muchas alternativas también en su país para poder entretenerse.
5: Muchas busca, y buenas alternativas.
4: Sí, sí. Y nos busca a nosotros, así que, bacán. Amigo mío, cuando tengo un hijo. Le pondré tu nombre.
5: Oh, Pepecito.
4: Le pondré Argentina.
5: Oye, también pasó por la foto. Julie Quilpue dice, qué lindo, bacán en los polerones. Y un aplauso nos manda por ahí.
4: Todos quieren los polerones.
5: Sí.
4: Todos quieren los polerones. Incluso mira por aquí.
5: Vamos a hacer una preventa, parece.
4: Sí, aquí en el Facebook la Meli dice, oye, Flami y Sofi, qué hermosos los polerones. Se los voy a copiar.

0: gracias. María Isabel también pasó por nuestro Facebook, ok. María Bernarda Pérez dice, oli, oli. Flama y Sofi, muy buenas tardes. Saludos desde Los Andes. Que tengan una muy buena tarde, un buen turno y un buen fin de semana junto a la plantilla, a la pandilla.
1: El baile que todos esperaban.
0: Mira, por aquí nos mandan un sticker también, como de un

0: Claro, para Gatito Ñao. Yane Morales también pasa por aquí. Flama y Sofi, Sofi Flama dice. Y Pandilla, desde La Serena saludamos. Cariños para el Gatito Ñao y que tengan un excelente turno. Aquí está muy helado, pero para la compañía del OK, todo se pasa. Sí, vos venga para acá, vos. Abríguese con nosotros.
1: Con la Flama. ¿Tú qué haces para desconectarte y sentir paz?
0: ¿Qué haces para desconectarte?
1: En la profunda nos fuimos hoy.
0: ¿Qué haces para desconectarte y sentir paz? ¿Le he aplicado a la meditación o no?
1: Sí. Yo soy...
0: Yo soy nacida de una meditación. No, escucharla.
1: No, soy profe de yoga.
0: Sí, sí.
1: Y ahí nos enseñan a meditar.
0: Ah, ya.
1: Sí. Es una parte importante de la clase. Y sobre todo del yoga que practico yo, que hay hartos tipos de yoga. Y ¿ya? uno de este que practico yo, que se llama Kundalini,
0: ¿ya?
1: Está enfocado a la meditación.
0: Ya. Mira. Es la Kundalini. Mira la Sofi. 1, 2, 3, duérmase. No, hola, tiene sus cositas de Sofi.
1: Sí.
0: No,
1: ven
0: ahí.
1: Última setita.
2: Hola, Sofi. Hola, Juanita. Aquí, Mario Romeral.
0: ¿Cómo estás, amigo?
2: Bueno, como bien sabe, acá Romeral es zona de campo, así que acá yo me desconecto con la naturaleza.
1: Qué rico.
0: Conchete niño, Romeral.
2: Los días sábados igual lo escucho a ustedes, pero colgo por teléfono en no molestar.
0: Ay, amor.
2: Y también tengo mis plantitas, las suculentas. La verdad que acá me entretengo haciendo una bodeguita. Yo tengo un perrito, así que acá me desconecto de todo.
0: Mira, sí,
1: qué entretenido.
0: No, que las plantas son entretenidas. O sea, la suculenta, aparte que te van dando hijitos, tenés que ponerla en otros lados. Es una pega que hay que hacer y que te entretiene.
1: Entretenido, sí.
2: Hola, Sofi. Hola, Juanita. Hola. Aquí, Mario Romeral.
0: Juanito, ¿dónde hay?
1: ¿Cómo es la cosa?
3: Yo me desconecto con la pesca. Voy ahí a la playa, tirar de orilla, a tirar el anzuelo.
0: No, si sabemos que no, pero otra pesca, pues, amigo delfín. No, ¿cómo va a andar cazando delfín?
3: Pero ahí, verlo amanecer, lo atardecer, eso es muy relajante.
0: Mire qué bonito. Yo nunca he podido encontrar paz en la pesca, esto tengo que decirlo. ¿Por qué? Porque como soy muy ansioso, no manejo ese arte de me aburro, así como,
1: no puedo esperar.
0: No pesco nada, ya me voy, ya. Termino más estresado aún pero admiro mucho a la gente que le dedica tiempo a la pesca. Es bonito, yo los veo bacán, pero yo practicarlo me estresa.
4: Hola, Flamita, acá reportándose la Fabi de la 88.1 junto a Jorgito, Matito y mi prima la Susan, que viene desde Colchane.
0: Ah, desde Colchane. ¿Y cómo pasó por Colchane? No, pobre le. Hola, soy. No, don Rebe, otro sector de Colchane se llama.
4: De Colchanestein.
0: Ah, Colchanestein.
4: Un besito a Cita Wendy, al Pipe, al Abril, al señor Gato. Al señor Rana, a todo un besito.
0: Ay, ¿cómo que el señor Gato? El Gatoñao, el don Gatoñao.
5: Señorita Sofi, Flaminia, respondiendo a su pregunta, yo para desconectarme, hacer deporte. Un buen mix de tagadá y vamos a hacer deporte. Ahí me desconecto al máximo.
1: Sabe.
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6: Hola, Flamita hermosa. Hola. Por aquí, Ariela, desde Villa Alemana. Mira, para desconectarme y sentir paz, música. Música, sí, música, música. Por supuesto, siempre escuchando la FM OK. Pero siempre música.
0: Bueno, besitos, cariños.
7: Hola, muchachos. Oye, ¿cómo están? Oye, mira, yo lo que hago para desconectarme cuando alcanzo mis niveles de estrés peligroso. Bueno, agarro mi moto.
0: ¿A quién nombre se conoce?
7: Caña de pescar, mis lienzas, mi señuelo y mi perro. Y nos vamos los dos de pesca. Nos vamos a la playa a pescar y lo rico de todo esto es que, bueno, yo con mi perro tengo una conexión única y si sale un pescado lo compartimos entre los dos, si salen dos pescados uno para cada uno y lo que salga lo compartimos y inclusive hasta la botella de agua y todo eso, así que no lo y eso me libera y y recupero mi normalidad y al otro día trabajando. Sí, y ese es mi método de escape cuando alcanzo niveles peligrosos de estrés.
0: Muy bien, el hombre se conoce, se maneja.
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0: Sansita Sofi, última ya.
1: ¡Wow! ¿Cómo pasa el tiempo?
0: Sí, próximo bloque nos vamos con el fuego en el taco.
1: Buena.
2: Mira, el aguacate es una fruta. Potasio. Es potasio, ¿eh?
1: Potasio.
2: ¿Qué?
1: Potasio.
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5: Feliz día.
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0: El último juego del día de hoy. Señorita Wendy, ¿qué vamos a jugar con la gente esta tarde de viernes?
1: Ya los cabros, para finalizar el programa jugaremos todos al WhatsAppito, completando la oración, es derroto.
0: No me gusta. Esto es sin picarse, sin picar. Ya, por ejemplo, ¿qué cosa considera usted que es derroto?

0: es derroto.
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0: Nicky Jam, The Black Carpet. ¿Tiene uno?
3: Sí, sí.
0: A ver, a ver, a ver.
3: Aplaudir cuando termina la película.
0: Oh. Este en el
3: cine. Pero hay uno peor, hay uno peor. Aplaudir cuando aterriza el avión.
0: Oh. Es que yo no me dejaba en avión.

0: decir que eras rubio cuando eras chico.
1: Lucy, yo cuando era chico era rubio, era rubiecito.

0: casa y escuchándolos en mi auto. Así que eso, amigos, hoy día tuve un día de lluvia. Hace mucha calor, pero con lluvia. Que sea algo chistoso. Ok, que tengan un excelente día. Ok, me haces tanto bien.
1: Mi compadre es de Canadá, también está ok.
2: Hola, Radio FM, ok. Hola. Desde Arica, saluditos. ¿Encuentro paz cuando acaricio a mi Michi? Sí, pero hay una previa para eso. ¿Cuál? Es agarrarlo. No se deja mucho.
3: No. Hola, poflamita, cosa maravillosa. Cita Sofi, ¿cómo estás?
4: Hola.
3: ¿Acaso le da el Quintero? Uy, eso es la pregunta muy maravillosa. ¿Pero qué es lo que hago? Llevo a mis perritas a pasear a la playa. Voy y dejo la camioneta estacionada, lo llevo y ando con ellos y camino y camino y escucho el mar. Oh, eso me desconecta y me recarga completa. Ya, porque tengan una hermosa tarde, cuídense.

0: ver video todo chancho en una micro y no ponerte audífono. Se dijo y qué, se dijo y qué.
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3: Hola, hola, Flamita.
0: Hola.
3: ¿Es de Roto?

0: Yo te roto ir en la micro comiéndose la uña.
1: Escupiéndola.
2: Y claro, escupiéndola. No. Yo creo que eso es de una persona con hambre.
1: Dependiendo de la mitad.
3: Es de roto ir al cumpleaños y pedir torta para llevar.
1: Conozco varios,
2: Présteme el tupper. No hay ni tupper.
4: Es de roto sopear con el pan. Saludos, Flama.
1: Me llegó.
4: Regreso a casa.
2: Ay, se me llegó en el corazón. No.

0: le rebaja a un amigo que tiene negocio.
1: Hola, Flama, ¿qué tal? ¿Cómo te va? Oye,
0: dímelo,
1: es de roto ir a un restaurante Michelin y preguntar si tienen menú.

0: Qué cochino. Es roto llegar comido a las fondas.
1: Sí, lo vi.
0: Roto. A firmar la tele en un templo.
1: Tengo otra. Dale. Es de roto comerse el pan adentro del súper.
0: Esa fue una bofetada que me llegó.

0: Flamita, dímelo. Sofía. Oye, es de roto, pero roto, roto.
1: Roto, roto.
0: Roto picante. Ir al negocio y pedir los cigarros fiados. No, eso es poblacional.
1: Amigo, ¿usted no ha andado cortito de plata? ¿De repente quiere fumar? Fíjame, fíjame unos cigarritos sueltos, unos 20.

0: ese roto curarse con el papá.
1: Oh, soy el más roto del mundo. Soy el más roto.
2: Ese roto, la bandeja de canapé, sacar ¿ya? más de uno.
1: Oh, claro. No lo ha asegurado, no falta, no falta.
3: ¿Es de roto decir provecho cuando están comiendo? Oh.
1: ¿Cómo se dice? ¿Cómo se dice?
4: No se dice.
1: Ah, no se dice nada. Sí. Sin otro, ¿no?
4: Echarle agua al champú para que cunda.
1: Estoy en esa, estoy en esa.
4: A fin de mes.
1: A fin de mes, estoy en esa, estoy en esa. Esta la hago yo, es de roto. Tomar dos veces té de una sola bolsita.
5: Es de roto rascarse el pupo y olorosa. ¡Oh, se los veo!
1: No.

0: Flamita, es derroto llevar una cooperación al cumpleaños. ¿Ya? Y si no lo abrieron, pedirlo para llevárselo para la casa.
1: ¡Oh, no!
0: Eso sí que es derroto.
1: Me siento identificada, Flamita, con harto de esto.
2: Sí, no, salí como para atrás, ¿sí? Parece.
1: No está la buena la vida, mi casa.
2: Es que ya me cargó este juego, me cargó. Es derroto invitar a pasear a alguien al mall.
3: Esta mañana, Flamita, estuvo muy lindo, entretenido el programa. Gracias, Radio F, ¿no? Que me hace tanto bien. Chao, señorita, chao, Fi, chao, Flamita.
2: Chao, Elenita, cuídate. Gracias. ¿Sabes qué derroto? No tomar piscola en taza. Señorita Sofi, último segundo.

0: gatoñado dice, si no alcanzaron a bañarse, pásese la lengua. ¡Hasta mañana!
1: Amigo, pídete un taxi mejor.
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5: Si eres alguien que tiende a estar estresado o ansioso,
4: esto podría ayudarte a estar mejor.
5: Toma decisiones por la mañana. A menudo nos preocupamos por el futuro en la noche. Cuando estamos dormidos, la actividad en la parte racional de nuestro cerebro se reduce y en la más emocional, aumenta. La falta de sueño también puede hacernos más sensibles a las cosas que vemos como amenazantes. Enséñale a tu crítico interno a ser más compasivo. Intenta imaginarlo como si estuvieras mirando a través de los ojos de otra persona. Trata de cambiar a una forma más amable de hablarte a ti mismo. Inventa una mejor historia. Intenta pensar en las formas en que algo podría salir bien. Otra estrategia es crear varias alternativas sobre lo que podría suceder.
4: Estar bien
5: es estar ok. Aunque tengas una actitud positiva ante la vida, a veces algunos pensamientos negativos pueden rondar tu mente. Para lidiar con ellos, habla sobre lo que te sucede. No es bueno guardarse las cosas difíciles para uno mismo. Cambia el lenguaje corporal. Tómate un momento para advertir si estás encorvado o con una postura cerrada o si frunces el ceño. Intenta vaciar tu mente. Para ello, puede ser muy útil la meditación. Dar un paseo. Alejarte del ambiente que te predispone puede ayudar de manera considerable. Finalmente, cambia el foco de tus pensamientos. Estar bien es estar okay.

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1: Son las 6:59.

0: 10.
1: Están ya ahí esas tardes infinitas en las que el sol no se quiere marchar y parece que se quiere quedar contigo a bailar con cosas como esta, Heaven on Your Mind. 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

todo fuera, de verdad. Fuera todo y momento especial antes de que empiece el programa incluso, porque y creo que una actitud especial también para esta oratoria, manos abiertas incluso, y música así como de milagro poco menos, porque de verdad lo que va a ocurrir en el programa de hoy, la selección, queridos oyentes, que va a sonar en Next Level, es todo un manifiesto sonoro en este fin de semana. Es la mejor selección que vais a poder escuchar en este weekend. Por eso quiero lanzar una especie de desafío formal a cualquier locutor, cualquier radio DJ, cualquier radio en el mundo, o sea, en este mundo es difícil, en cualquier universo paralelo incluso, me gustaría saber si alguien es capaz de desafiar la selección musical que tengo para el programa de hoy. Que dé la cara, que hable conmigo, por favor, que me llame, que me contacte a través de Instagram, porque si lo consigue, juro que voy a invitar a una ronda absolutamente a todos los oyentes de Next Level en el mundo. Lo juro, lo prometo que lo voy a hacer.

0: el mambo de serie cada día del verano. Voy a estar ahí, te lo voy a contar todo muy prontito. Stay Alive, me encanta, es el nuevo single de Galantis, vital de la semana, aquí en el programa número uno.
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1: Atención ahora a la luz serena que nos llega directamente. Además, con un cariño muy especial por todo lo que está ocurriendo desde el estudio de Bee Jones. La versión increíble que ha hecho del Children de Robert Miles, no me extraña, influenciada también por la isla de Ibiza, donde vive últimamente con buenas noticias en torno a Bea.

A la centralita, tengo 20 secretarias aquí en la centralita atendiendo las llamadas, la gente que está intentando rivalizar conmigo en la selección musical este fin de semana, y les piden, a ver, envía la playlist que quieres ofrecer para superar, y enseguida la leen y poco menos que quedan con ellos para meterle cuatro collejas por el atrevimiento más... Más que nada, Dive Into Me, Alok con Khalid, me encanta este tema.

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0: va a conseguir mejorar mi selección musical para este fin de semana, estaré obligado, como he prometido, a invitar a una ronda a toda la audiencia de Next Level este sábado noche.
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0: El puesto número 5 para Calvin Harris con Release the Pressure. En el 4, John Summit con The Bully, Julia Chart, Shades of Blue. En el 3, Anima con Lisa, Bad Angel. Número 2, Another Talk to You. Estamos cerrando el mes de mayo, está entrando casi casi junio.
2: Número 1. 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
0: En el número 1, segunda semana consecutiva, Jennifer López con David Guetta, Save Me Tonight. Temazo, temazo, temazo. ¡Feliz fin de semana!

0: Confirmen si ustedes también tuvieron un casi algo que dolió más que un ex.
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13: Hola.
14: Un saludo a mi primo Santi, que se sube al tacatá.
0: Afírmense.
15: Me caigo.
16: Desde Calama.
17: Vamos todos arriba del tacatá.
15: FM, ok.
18: Vale, gracias. Un saludo de acá de Los Andes. Vamos con mi hija Juliana al médico.